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0: Continuamos acompañando a nuestra audiencia acá en Memoria Digital de Occidental Estéreo. Gracias por la comunicación e interacción aquí a la programación nocturna de esta estación de radio y Memoria Digital. Qué gusto saludar a Vivian, dice Vivian Oscar Daniel, como siempre, a sorprendernos cada noche con la música de Memoria Digital. Acá estamos con el oreje bien pegado a la Oxy, disfrutando de los recuerdos en inglés allá en la ciudad de San Marcos. Gracias, Vivian, siempre es fiel oyente a la programación del máximo poder de la radio Occidental Estéreo. Así que entonces, en ese entorno, vamos a presentarles a un cantante de origen inglés llamado Paul Lois Hardcastle, un productor discográfico, letrista, presentador de radio también y multiinstrumentista de origen inglés que nació en la localidad de Kensington. Él, al principio de su carrera musical en el año de 1981, formó parte de una banda británica de música soul llamada Direct Drive. Un año más tarde, en el 82, Hardcastle y el vocalista principal de esa banda, Derek Green, dejaron esa agrupación para formar un dueto bajo el nombre de First Light. Sin embargo, no tardaron más de un año juntos y luego cada quien abandonó el proyecto del dueto y tomaron su carrera como solista, sobresaliendo la carrera de Paul Hardcastle, de quien vamos a incluir esta canción que fue una de las más famosas suyas del año de 1985. Aquí está la canción que, por cierto, transmite un fuerte mensaje antibelicista, o sea, antiguerra, centrándose especialmente en la participación de Estados Unidos en la guerra de Vietnam y las consecuencias especialmente para los soldados que sirvieron en ella. La canción se titula 19, o sea, 19. Y pues, algo así como una analogía de la destrucción en Saigón y en otras partes en la localidad de Vietnam. Así que, vámonos entonces con Paul Hardcastle, con este que es uno de sus más grandes éxitos musicales, 19.
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8: Es la hora 18:41 minutos.
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poco más grande saber que nuestra audiencia sigue disfrutando del programa. Lo expresan al llamarnos a través del 7760-3432 o a través del WhatsApp al escribirnos o enviarnos mensajes de voz al número 4242-8180. ¿Qué nos corresponde a nosotros? Pues simple y sencillamente premiar esa audiencia con la inclusión de las sugerencias musicales y de todo el cargamento de música del recuerdo en inglés que nos da mucho gusto programar acá en esta estación de radio. Una buena noche estamos deseando para Suseli, que está en sintonía de esta estación de radio allá en la ciudad de Malacatán. Disfruta cada vez el programa Memoria Digital al momento de ir finalizando el día. También saludos cordiales para nuestro amigo Brandon en la cabecera departamental de San Marcos. Después del trabajo, dice Brandon, nada mejor que disfrutar de la música de Memoria Digital. Lisa también en sintonía nuestra, comunicándose a través de nuestro número telefónico 7760-3432. De inmediato vamos presentando esta canción que es parte de las producciones musicales ya en su carrera como solista o como líder de la banda Wings, el británico Paul McCartney. Con esta canción que él lanzó en el mes de diciembre de 1992, que llegó a tener mucho éxito, no solamente en el Reino Unido, en su país natal, sino también en países como Australia, Alemania, Italia, Noruega, Suiza, varios países de Europa, en las que esta canción llegó a ser número uno en los listados principales. En Estados Unidos no descolló enormemente en el Billboard Hot 100, me parece que no pasó más de la posición número 50 en ese listado. Sin embargo, hay un chart, de la misma revista Billboard llamado de la música adulto contemporáneo, que llegó a ubicarse en el puesto número 9. Fue lo más alto que Paul McCartney logró con esta canción suya en esa ocasión. Aquí está entonces la titulada Hope of Deliverance, Esperanza de Liberación, con Paul McCartney y su banda Wings, aquí en Memoria Digital.

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Llegamos a las 18 horas con exactos 56 minutos acá en Memoria Digital de Occidental Estéreo, aprovechando el tiempo, un poquito más de lo normal, refiriéndome al hecho de incluir la música especial para cada noche acá en esta estación de radio. Qué gusto saludar como siempre a Adriana allá en la ciudad de San Marcos, parte de su descanso es el poder disfrutar de la música de esta estación de radio. Luego del trabajo que se tiene que realizar en la oficina todos los días. Así que enhorabuena que está en sintonía de esta estación de radio. Nos ha solicitado una canción que fue grabada en el año de 1981 por un músico estadounidense casi no conocido llamado Jack Lee. Esa misma canción, un par de años después, en 1983, la grabó, la cantó y la lanzó a los cuatro puntos cardinales un cantante inglés llamado Paul Young. Y una particularidad de la canción es que en ese tiempo, en esa época, habían unas coristas bastante famosas que se hacían llamar The Fabulous Wealthy Tarts. Y se trata de dos guapas muchachas llamadas Marilyn Roberts, a quien le llamaban Math, y la otra, Kim Leslie. Eran coristas que pues las contrataban para poder hacer esa función con varios artistas. Pues acompañado de ellas, aquí está el inglés Paul Young con esta canción titulada Come Back and Stay. Regresa y quédate, para complacer el gusto de quien solicita esta producción musical.

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14: Es la hora 19:06.
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16: Apreciable en sobremanera podría ser una frase que define el auditorio de Occidental Estéreo, que está siempre atenta a la presentación del programa Memoria Digital y que disfruta de cada una de las canciones. Así lo podemos definir como un auditorio apreciable en sobremanera a través del 88.7 en la frecuencia modulada. Gracias, amigas y amigos, por estar siempre en sintonía de esta estación de radio. Para Leila, un saludo muy cordial, también disfrutando siempre de la programación sin perderse la misma y recordando de buena manera cada una de las producciones que acá se van incluyendo a través de esta programación. En el año de 1988, Una cantante llamada Paula Julie Abdul, conocida como Paula Abdul, cantante, bailarina, coreógrafa, actriz y también una personalidad en la televisión norteamericana, inició su carrera como animadora del equipo Los Lakers de Los Ángeles a los 18 años. Pero más tarde se especializó en la coreografía y fue la principal de las Laker Girls, donde fue descubierta por los hermanos Jackson. Pues Paula Abdul, con ese empuje que tuvo gracias a su tenacidad en la coreografía, se volvió una cantante que tuvo un mediano éxito, de los cuales vamos a disfrutar a continuación para complacer el gusto de nuestra audiencia. Esta canción que fue incluida en el primer álbum que ella grabó en el año de 1988. El álbum se titula Forever Your Girl. De ese álbum extraemos esta canción titulada Straight Up, directamente aquí en Memoria Digital de Occidental Estéreo.

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19 minutos transcurridos de las 19 horas aquí en Occidental Estéreo, que está en la presentación del programa Memoria Digital, el espacio oficial para nuestros recuerdos y memorias que se mantiene activo y que ustedes le dan vida cada día en la programación de Occidental Estéreo al comunicarse, al interactuar con nosotros a través del 77 60 34 32 y también a través del WhatsApp de la emisora, el 42 42 81 80. Brendy está escuchándonos acá en la ciudad de San Pedro Zacatepeque, se reporta para indicar que como cada noche disfruta de nuestra programación. Allá en la ciudad de San Marcos también un saludo cordial para quien se comunica a través del 77 60 34 32. Oscar Daniel, qué buena programación como todas las noches, nos dice. Acá estamos como siempre disfrutando de su muy buena programación. Bueno, pues eso es lo que ustedes hacen, que la programación sea buena y al gusto de nuestra audiencia. Robert Pivo Bryson es el nombre de un cantante norteamericano que se caracterizó por interpretar baladas soul, o sea, canciones románticas en el género soul, pero también una de sus características es que de sus grandes éxitos las interpretó junto a cantantes femeninas. El caso de la canción titulada Tonight I Celebrate My Love For You, que interpretó junto a Roberta Flack. Una canción también llamada A Whole New World, que interpretó junto a la gran Regina Bell. Y el tema principal de La Bella y la Bestia, Beauty and the Beast, con la cantante canadiense Celine Dion. Esa fue una de las características principales que sobresalieron en Pivo Bryson. Pues de este cantante vamos a incluirles esta producción que fue buenísima en el año de 1984, titulada If Ever You're in My Arms Again. Si alguna vez vuelves a estar en mis brazos, nuevamente sentirás esa sensación. Aquí está Pivo Bryson en Memoria Digital.

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1: Es la hora 19:43 minutos.
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Miren que cómo va avanzando el tiempo en la noche de este viernes 29 de mayo de este 2026. Agradablemente, pues así la pasamos cada vez que disfrutamos especialmente de la interacción de nuestra audiencia al comunicarse aquí a la cabina de Occidental Estéreo, ya sea por el WhatsApp 4242-8180 o también a través de nuestro número telefónico 7760-3432. Vamos de inmediato con la presentación de dos mujeres británicas que formaron una agrupación llamada Pepsi and Shirley. Y esto es gracias al sobrenombre que se le dio a Helen de McQueen, a quien se le apodaba como Pepsi, y luego su compañera Shirley Holliman. Estas dos mujeres fueron parte de las destacadas coristas de la banda Wham. Tuvieron ambiciones en algún momento de ser solistas, pero al final de cuentas las dos llegaron a la conclusión de que debían de continuar como un dueto. Tuvieron determinado éxito y una de sus grandes canciones es la que lanzaron en el año de 1987, que es la que vamos a presentar en este momento y que fue producida por el gran músico Phil Fearon. La canción se titula Heartache, Dolor de Corazón, y es una de las producciones musicales que llegó a tener éxito no solamente en el Reino Unido, sino también en Estados Unidos, por su sonido en ese momento, pues que gustó bastante el sonido de la música pop. Así que vámonos entonces con las chicas Pepsi and Shirley, con esta producción llamada Dolor de Corazón.

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Pues ya estamos terminando el programa Memoria Digital. Hemos disfrutado momentos bastante agradables con nuestra audiencia que se mantiene en sintonía siempre, especialmente del horario estelar de la audición de Música del Recuerdo en inglés que presentamos acá en Occidental Estéreo. Soy Oscar Daniel Orozco Sánchez y como siempre es un verdadero gusto poder contar con su sintonía y que interactuemos, escucharles, leerles a través de las vías de comunicación aquí a la cabina de Occidental Estéreo y entonces programar toda la música que acá les incluimos. Tenemos que despedirnos ya y vamos a hacerlo con la presencia de este dueto británico de música synth pop que es considerado uno de los precursores de, específicamente de ese género. Es un dueto compuesto por los británicos Chris Lowe y el vocalista Neil Tignat. Los Pet Shop Boys están dentro de los artistas de las bandas que han llegado a vender más de 100 millones de discos en todo el mundo y que han sido catalogados como el dueto más exitoso de la historia de la música británica en la edición del libro Guinness de los récords y que así han logrado llegar al estrellato. Los Pet Shop Boys lograron 42 sencillos en el top 30, incluyendo 22 éxitos en el top 10 de la lista del Reino Unido. Y aparte también digo, las producciones musicales que lograron colocar en el Billboard Hot 100. Ganadores de 4 premios Grammy en varias categorías. Y además también ganadores de los premios Brit Awards del año 2009. También tienen dentro de su contabilidad varios premios Billboard que han hecho también gran fama de esta banda. Que tengan buena noche. Vamos a despedirnos con los Pet Shop Boys con esta canción buenísima llamada Heart, Corazón. Con eso nos despedimos, corazón, aquí en Memoria Digital.

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0: De mayo con San Pedro de antaño en lo que respecta a estas primeras dos semanas. Pues bien, ya estamos y les cuento que aquí desde temprana hora ha estado lloviznando, mucho frío, y eso hace que pensemos qué hacer para no correr riesgos de nuestra salud. Oscar Daniel, Oscar Daniel y luego José Luis de León, bienvenidos al programa. Les cuento que para hoy, prepárense ustedes porque vamos a tratar de disfrutar de bebidas ancestrales, esas bebidas que se prepararon en la casa, las bisabuelas, las abuelas, las suegras, las hijas y en fin toda la familia. Hace frío, pero hay alguna forma de cómo ir calentándonos y calentando el estomaguito. De esta cuenta les cuento a nuestros oyentes y para que ustedes vayan analizando también, Oscar y José Ruiz, que hablaremos de estas bebidas ancestrales, los atolitos, que fueron preparados especialmente para decir, este es el sabor de lo nuestro en el San Pedro de antaño, de hoy y de siempre. Saludos.
1: Gracias, don Justo Germán, y qué bueno también volver a estar compartiendo con usted a través de Occidental Radio 88.7 y también en la frecuencia modulada. Don Justo, José Luis habla acerca de las bebidas ancestrales, ¿verdad? Y él también acotó algo acerca de que ahora que hay frío debemos de cuidarnos. Y mire que esas bebidas ancestrales también contribuían y ayudaban para que la salud también fuera, como dice usted, tuviera potencia y con vigor. Buenas tardes, José.
2: Buenas tardes. Estoy pensando entonces en el atolito con jengibre, suchile y otros ingredientes que las abuelas le ponían, como por ejemplo unos dos dientes de romero para que se desintoxicara el cuerpo. Al salir de casa, tuve el gusto de saborear un atolito en jícara, y sin saber que la temática también se va a proyectar sobre ese tema hoy.
1: Don Justo, hay varias bebidas de estas que contribuyen a la alimentación de San Pedro, pero había una manera característica también hace en el San Pedro de antaño de cómo poder disfrutarlas y prepararlas.
0: Claro que sí había, porque las abuelas, las mamacitas, las suegras estaban entrenadas para hacer este tipo de bebidas, y como eran hechas en la casa, no había que ir a comprar en la esquina, en la tienda, sino hacer la preparación respectiva. De esa cuenta estaremos hablando, por ejemplo, del estilo la chibolita, para que ustedes vayan pensando. Atole de maíz, res quebrajado, como le decíamos, en la piedra de moler, para que tuviera la chinga y usted pudiera disfrutar eso rico. Luego también atole de maicena con un color rosado y otros tantos más. Ustedes van a seguir encontrando acá conmigo los atolitos que se tienen con los ingredientes respectivos para decir todo lo hecho en casa es con el sabor de lo nuestro y con la enseñanza ancestral de las mujeres que ponían su piedra de moler para moler y decir, este maíz no va a ser totalmente fino porque es para un atolito. Después también había que hacer moler bien para un atolito de masa.
1: Empecemos entonces, José, antes de ir a nuestro corte, y tratemos de desmenuzar lo que don Justo Germán nos acaba de contar. El maíz resquebrajado, o algunos también le conocimos en su momento, o así le llamaban, el atolito de xinga.
2: Comencemos con el origen. El sacja, el agua blanca, el agua sagrada, que tiene un simbolismo con el semen. El primer hombre, según los libros hechos de maíz, fue Nal Hun Ye. Y cuando esto sucedió, empezaron a convivir esa agua blanca. En nuestra costumbre sanpedrana, empieza luego de la tapizca, el corazón del maíz,

0: Justo Germán, no cabe duda que el tío Pablo también tendía su maíz en el patio, con el objeto de que el sol fortificara los granos. Y ahí se realiza la primera ceremonia, se denomina el corazón del maíz. En medio del cuadro cósmico maya se coloca una cruz. El escenario es el patio, y luego de los procesos de voltear las mazorcas de parte de las nueras, de las hijas, de las nietas, de la abuela y del abuelo, llega el momento de recoger el maíz cuando ya está bien seco. Y es ahí donde se celebra la primera ceremonia, donde se reparte la bebida sagrada que es el atolito.
1: Pues interesante manera, don Justo Germán, de poder recordar esto de cómo se recogía el maíz, porque hay que decir, el maíz resquebrajado, ¿verdad? Seguramente primero había que ponerlo a secar y luego, pues de alguna manera, en algunos casos se llevaba al molino o en la piedra. Yo creo que antes, don Justo Germán, empezaban por
2: todo molerlo en la piedra, casa, moler, porque en la casa. No había molino de nixtamal, ni de diésel, ni de gasolina, así que las mujeres, en todas las casas, se tenía la piedra de moler con los respectivos brazos de la misma piedra y en diferente tamaño, porque había uno para el tipo de masa que se iba a preparar y otro para preparar el atolito.
1: Aunque yo he notado en algunos casos, en algunas casas, en algunas familias, que no necesariamente era el maíz seco. Me parece que también se puede, si se puede elaborar de lo que conocemos como el maíz cuando es en nixtamal.
2: Tiene José, que ser así.
1: ¿Verdad? ¿Verdad, José?
0: Bueno, yo voy a continuar con el otro paso para que vayamos encauzándonos como el simbolismo sagrado del maíz. Luego, cuando han levantado las mazorcas, toda la familia se dirigen para guardarlo en la troja. Luego escogen las más hermosas tres mazorcas y la llevan a la mesa donde se van a servir el almuerzo. Ahí hay una jicarita labrada en medio. Colocan también las flores, geranios de color blanco y algunas flores de retama para adornar la mesa. Luego el abuelo o el dueño de la casa invita al padrino, si está, o al compadre, para que sea él el que bendiga la nueva cosecha. Con reverencia él se para, toma una ramita de flor de retama, lo remoja en la jícara que tiene atolito y lo empieza
2: a rociar
0: como bendición. Luego toma el bollo que tiene los cuatro cabecitas, los parte y empieza a repartir como símbolo de amistad y sobre todo de agradecimiento a Dios por la nueva cosecha.
1: Interesante, don Justo Germán, los atoles de antaño, esas bebidas, como usted dijo, gratificantes, tonificantes, pero por sobre todo que aportaban salud, que aportaban beneficios porque estamos hablando del ceremonial, pero todo eso, don Justo Germán, con las propiedades que cada ingrediente de los atoles tienen por gracia de Dios, porque Dios es el hacedor de todas las cosas para beneficio de la humanidad, se disfrutan después y fortalecen.
2: Y antes de ir al corte comercial, pues tenemos que pedir al auditorio, a quienes nos están oyendo, a quienes han disfrutado de tal o cual atole, que participen con nosotros y digan, me gustaba el atol con esto, con lo otro. Nosotros tenemos ahí la lista de ingredientes, pero es bueno que el auditorio participe para decir, todos disfrutamos de esta bebida ancestral, que es de verdad también una buena parte para nuestra alimentación.
1: Pues tal como lo dice don Justo Germán, ustedes pueden escribirnos a nuestro número de WhatsApp, el 4242-8180, y también pueden enviarnos sus mensajes de voz, o si gustan, pueden también hacer una llamada telefónica a través del 77-60-34-32. Llamadas al aire, ya lo saben, puede ser a el WhatsApp 4242-8180. Es ahí donde ustedes pueden comunicarse y aporten cómo recuerdan ustedes que se elaboraba tomaba el atolito en su casa, sus abuelitos, las abuelitas, sus tíos en la casa, se puede hacer de esa manera. Entonces vamos a estar en nuestro corte comercial y regresaremos con más descripción porque estamos en este momento con el atolito de maíz resquebrajado.
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2: Bueno, desde los estudios de Occidental Estéreo seguimos con San Pedro de antaño. Algunos dirán, ¿por qué estar hablando solo de atoles si no hay otras tantas bebidas? Hay jugos, hay refrescos envasados, pero no. Eso lo dejamos a un lado porque queremos sentir lo tonificante, el sabor, lo propio de la casa. de esta cuenta, atolitos y más atolitos. Ya Oscar Daniel dará a conocer el listado de atoles que tenemos por acá, y ustedes están invitados para participar y decir: mi mamá, mi abuelita, mi hermana lo preparaba de esta manera y a mí me gustaba este o este o este otro atole.
1: El programa de hoy, hablando de los atoles tradicionales aquí en San Pedro Zacatepeques, es gracias a la proyección cultural que buenos paisanos, que sanpedranos a través de Occidental Estéreo confían para que difundamos y divulguemos la historia de nuestro Tochum, el pueblo grande de San Pedro Zacatepeques. Don Luis Humberto y doña Olga Leticia Orozco Andrade de Droguería San Luis. El arquitecto Marolo Monzón de su empresa constructora Edificar, al igual que de la señora Silvia Sánchez de Rivera y su almacén Simplemente Moda. José Leonardo de Paz y su hermana Lilian Margot de Paz de López y su marimba Margarita Imelda. También la proyección de el doctor Esler Cardona y su centro médico Zona Galilea, así como de Constructora Vázquez y su propietario, el maestro constructor Axel Vázquez e hijos. Y hablando de Axel, pues también la proyección de Alex Velázquez y su esposa Mildred, radicados en la ciudad de Austin, Texas, también honrando y rememorando la memoria de sus padres, de sus suegros, al igual que doña Petrona Juárez de Orozco, de los Internacionales Conejos. ¿De qué atolitos hablamos el día de hoy? Pues ya dimos algunos detalles del atol de maíz resquebrajado, o atol de xinga, como algunos le conocían, el atol de masa, ya sea con azúcar o sin azúcar, atol de masa también con jengibre, con zúchiles, elaborado ya sea con leche o solamente con agüita. El atol de elote es otro de los atoles prácticos y típicos de nuestra tierra, el atol de plátano, el atol riquísimo de habas o de pinol, el atol, ya lo dijimos, de maíz resquebrajado en piedra de moler, y la famosa maicena. Había una maicena también rosada, pero de esto hablamos nosotros. Ustedes tendrán algunos otros aportes por ahí. Rudy Rojas nos escribe a través de nuestra página de Facebook. Rudy Rojas no es oriundo de San Pedro Zacatepeques, pero él dice: Rudy Rojas, rico el atolito blanco de maíz con frijolitos y chile. Ese es otro detalle, don Justo Germán, que algunos, probablemente no aquí en San Pedro, pero en otras tierras, el atolito con frijolitos y chile.
2: Lo combinan así.
1: José.
0: El atol blanco con chile y frijol parece que tuvo su origen en Chinautla. Y de ahí se fue a la capital.
1: Y por entonces, la cercanía, seguramente.
0: En la capital es la bebida típica guatemalteca, el atol con frijol y chile.
1: Muy bien. Me parece que tenemos, no sé si ya lograron revisar, compañeros, un mensaje de voz. ¿Lo podemos difundir, Eric? Bueno, pues vamos a escuchar este mensaje de voz que llega a través del WhatsApp 4242-8180.
4: Aquí saludando a mi estimado hermano Justo Germán por su cumpleaños, que estuvo celebrando el día de ayer, creo yo. Muchos abrazos a la distancia a nuestro hermano Justo, a Occidental Radio, a cada uno de ustedes que están transmitiendo en vivo. Rico el atolito blanco que conocemos por esta región de Chimaltenango y San Martín Jilotepeque, acompañado de frijolito y también de picante. Lo disfrutamos bastante siempre que tenemos la oportunidad de tomarlo. Me imagino que hay uno similar también en San Pedro San Marcos. Se les quiere, bendecido día, saludos cordiales.
1: Gracias a nuestro buen amigo y hermano Rudy Rojas. Ya ve, don Justo Germán, pues cómo se enriquece, y eso es lo agradable. Él nos cuenta que en Chimaltenango y en tierras cercanas ahí, el atolito de maíz blanco con frijoles y chile, don sí. Justo. Agradezca ahí a don Rudy.
2: Pues muchísimas gracias al hermano del amigo Rudy Rojas, que siempre está pendiente de nuestra programación. Y nosotros queremos decir a los oyentes en general, tanto de acá de San Pedro como de San Marcos y de Guatemala, que hay aquí una cuna de atoles. Vamos a hablarles precisamente de San Andrés Chapil. de donde viene una variedad de atolitos preparados especialmente. Ese es un medio de vida para las familias. Ahí se prepara, ahí se vienen con la olla, con las jícaras, con los vasos para servir el atolito que está pidiéndole el público, los clientes, atole con jengibre, con súchiles, atole de elote, en fin, tantos atoles para que usted los disfrute juntamente con nosotros a través de la imaginación.
1: Leo este mensaje, José, y usted hará acotaciones. Buenas tardes, bendecido viernes y fin de semana. En la casa, el atol de nixtamal se hacía en un jarro de barro con súchiles. Doña Meches, de Piedra Grande, vendía los súchiles. El atol de elote y quesadillas de elote también para la época del Día de los Difuntos. Dentro de las acotaciones, José, explíquenos esto de los súchiles.
0: Bueno, antes, como él habla de jarro de barro, podíamos también enfocar de que el día jueves, las chapilenses, con su listón nuevo del jueves, cómo te mueves, llevando en la cabeza canasto con jarro de barro, olla. Y la mujer de Chapil es el trabajo que ellas tienen para alimentar a los artesanos del centro. En el momento del COVID, tuve la inquietud de repartir jícaras a todas las vendedoras. Y a una de ellas le llamé Doña Maya, la que se sentaba aquí a dos cuadras de cerca de la iglesia San Miguel. Y cuando ella servía, los demás también a quienes les entregué jícaras, cuando ellas servían el atole en jícara, los que estaban tomando pedían la repetición.
1: Refil.
0: Es decir, que el simbolismo hacía pues tener más amplitud de tiempo conviviendo con la señora.
1: ¿Y qué de los súchiles entonces?
2: Y es increíble, pero el atolito en jícara resulta agradable con un olor especial que vale la pena repetirlo.
1: Bueno, entonces, luego de esto, hablemos de los súchiles.
0: Ese material o esa sustancia se elabora con la pepita del zapote. Y le echan otros ingredientes. ¿El por qué? Porque al agregar el súchile y el jengibre al maicito, y especialmente si es el maíz criollo amarillo, indican que se complementan los elementos biogenéticos que restauran el cuerpo del trabajador.
1: Y hablemos ahora, probablemente algunos lo conocen, otros no lo conocen, algunos lo recordamos, otros no. ¿Qué de la jícara? ¿De dónde? La proveniencia de este utensilio, o como comúnmente lo conocemos, de este trasto, ¿verdad? Porque está dentro de los trastos de la cocina, las jícaras, ¿de dónde vienen, cómo provienen? Y también seguramente le da un sabor especial a las bebidas.
0: Es un árbol, y el fruto es la jícara, como el morro, pero eso está en el pop en donde indican la leyenda de Unajpuesh Balanqué. Y entonces también tiene un simbolismo cosmogónico. El utilizar jícara se apega a uno a la naturaleza, se apega a la tradición de nuestra civilización, que fue inculcar el alimento del maíz. Y quiero mencionar la sustancia de la cuarta profecía, en donde indica, los mayas vamos a volver a ser los guías de la humanidad a través del grano del maíz.
1: Pues mientras no se modifiquen las semillas, ¿verdad? Y tomen propiedad privada, esperamos que así sea, y que pues lo bonito sería regresar a ese tiempo, ¿verdad? Porque ahora con todo el procesamiento químico que hay, incluso por más que se quiera evitar el químico, es casi que imposible, porque ya prácticamente a todo se le agrega. Así que voy a leer otros mensajes que ingresan a nuestra página de Facebook, Occidental Radio 88.7. Queremos recordarles que el programa se transmite en vivo de lunes a viernes a partir de las 13 horas, 1 de la tarde, y en repetición ustedes pueden escuchar cada uno de los programas a partir de las 20 horas, 8 de la noche, también de lunes a viernes, y nuestros programas quedan posteados en nuestra página de Facebook, así se dice, ¿verdad, Carlitos y Eric? Quedan posteados, ¿verdad?, los programas, así que ustedes pueden hacer un mapeo y poder revisar ahí los programas y escuchar los tópicos que acá trasladamos. Abraham Hernández dice, ¡qué riqueza de cultura! Mi lugar preferido siempre San Pedro y San Marcos. Saludos desde Tapachula, nos dice Abraham Hernández. Gracias por escribirnos. Gracias. Francisco Ángel dice, el famoso tónico San Andrés, que es uno de los que también se habla mucho y se conoce aquí en San Pedro Zacatepeques. No sé, don Justo Germán, si damos algunas acotaciones del tónico San Andrés o vamos a un corte comercial y luego podemos dar, porque son cosas que nuestros oyentes mencionan.
2: Vamos a ir al corte comercial, porque si no, dejamos de decir que estamos alimentados con ricos atolitos. Otra de las cosas importantes es, ya hablamos de la jícara para tomar, sentir el olor y el sabor del atole, pero también en batidores se siente sabroso, riquísimo, y antes no se conocían los vasos esos de Turoport, pero todo era natural y todo se tenía el sabor de lo nuestro.
1: Cuando regresemos entonces, también hablemos qué es eso de batidores, ¿verdad? Estamos en las 13 horas, 1 de la tarde con 37 minutos. Gracias por su sintonía. Vamos a corte comercial.
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1: Y de esta cuenta estamos para continuar San Pedro de antaño, hoy disfrutando del rico sabor, el olor de los atolitos que preparaban las abuelitas, las madrecitas, las señoras que se encargaban de estar en la casa ayudando en los quehaceres de la cocina. Rico atole con olor a jengibre, con olor a zúchiles, o un pinol de habas. En fin, todo esto es comida especial, es bebida especial y tiene muchas raíces profundas de acá, de San Pedro Zacatepeques, porque como dije anteriormente, en todas las casas habían piedras de moler y había una piedra exclusiva para moler el nixtamal, para sacarlo fino y así tener una bebida fina o bien resquebrajado, para sentir el olor y tener la chinga y quedarse después chupándose la lengua, disfrutando, sintiendo que se desprendieran las chingas del atolito que quedaba. Pero San Andrés Chapil es la cuna de los atoles. Y una cosa importante, después hablaremos más de ello, ¿por qué tanto atole en San Andrés Chapil? Es que San Andrés Chapil es tierra de albañiles en abundancia y los albañiles necesitan su atolito cotidianamente.
2: Entonces, acotemos José y luego leo yo algún par de cosas por acá. La jícara y los batidores, como dijo don Justo Germán.
3: Batidores, los de barro. Ajá. Los que traen de Totonicapán. Antes de las jícaras, porque era muy difícil encontrar jícaras, entonces se usaban los batidores para servirse el atol.
2: O sea, un batidor es una taza,
3: un vaso. Es como un jarrito, uh-huh, en pequeño, pero es vaso. Uh-huh. Y entonces, ese pico que tiene el batidor, uh-huh, es especialmente cuando se sirve café, uh-huh, ¿verdad? Para compartir. Pero el arte de beber también se tomaba por el pico, el atolito, ¿verdad? Uh-huh.
2: Muy bien. ¿Y las jícaras provenientes de dónde?
3: Bueno, son producto de la zona costera. Yo hice el pedido de 600 jícaras que vinieron de Rabinal, cuando promoví el proyecto de atol de lote regalado, uh-huh, que se realizó en la Plaza del Maíz. Y lo triste es que era regalado atol de lote y casi no llegó gente.
2: Bueno, pues ahí está entonces don Justo Germán, el batidor y la jícara para poder disfrutar del rico atolito. ¿Alguna otra acotación acerca de las jícaras?
1: Bueno, lo que llama la atención de José Luis es esto, lo que acaba de decir, pero sí, las jícaras era algo original y había en la cocina un jicarero. ¿Cuál es el jicarero? Una rama de árbol que cortada dejando solamente el espacio de unos 5 centímetros tal vez para colocar después de lavar bien las jícaras, colocarlas ahí en el jicarero y a lo mejor hasta cada uno ya sabía cuál era su jícara y disfrutar así de eso rico que tiene el sabor del atole chicano, del atole guatemalteco.
2: Mensaje que ingresa al WhatsApp de la emisora al 42-42-81-80. Mi señora madre, dice quien escribe, nos hacía el atolito de xúchil, que por cierto ya no veo que le pongan estos ingredientes a estos atolitos. Mi madre, oriunda de San Andrés Chapil, lo hacía con amor. Feliz cumpleaños, don Justo Germán, que Dios le prolongue la vida para escuchar su tradicional voz que la trae desde Radio Retama, dice nuestro paisano Rodolfo Fuentes. ¿Conoce a Rodolfo, José Luis?
3: Sí, claro. Vive aquí por Camino a San Juan de Dios.
2: Ajá. ¿Cómo también era parte del grupo de los qué, dice usted?
3: Niño Perdido.
2: El Niño Perdido, ¿verdad? Muy bien, gracias Rodolfo, porque él siempre escucha la programación de Occidental Estéreo. El programa de la Checanidad llega hasta donde ustedes se encuentran, gracias a la proyección que a través de esta estación de radio tiene el licenciado Rodolfo Orozco, en representación de la Confederación de Cooperativas a nivel nacional, Confecop, al igual también que del paisano licenciado Gerardo Noel Orozco, identificándose plenamente con las costumbres, con la cultura y las tradiciones del San Pedro de antaño. El licenciado Eliot Orozco y su esposa, la profesora Beri Orozco de Orozco, de Eco Esparta, ferretería que viene como resultado del ejemplo de trabajo de don Cornelio y doña Graciela Orozco. Don William López, sus hijos y su personal de las droguerías y farmacias Rogil, al igual que de el doctor Alex William Velázquez. Del licenciado Orlando Bautista y la profesora Rosemary Sánchez, su esposa, del grupo Bausán. Así como también de seño Norma Monzón Ramírez, o como cariñosamente se le conoce, seño Normi Monzón, de Artesanías Típicas Victoria, y de Marimba El Valle, de nuestro paisano Giovanni Roblero. Muy bien, hablemos de otro de los atolitos entonces, dentro de la lista que acá don Justo Germán pues estuvo recordando. El famoso atol de masa, ya sea con azúcar o sin azúcar, don Justo, ¿qué nos
1: recuerda? Ese no tenía chinga, era totalmente
3: ralito.
1: Fino, ralito, para sentir el sabor, algunos le ponían leche. Pero antes de eso, yo quiero decir que el atolito está tan profundizado en el gusto de las personas, porque las atoleras, ya saben, tienen su clientela en la plaza, en el mercado, en la farmacia, en la clínica, y así decir, aquí le traigo su atolito. En las distintas esquinas de nuestro pueblo se ubicaban también, porque los transeúntes o los que estaban en una oficina, en un taller, salían a tomar su atolito con jengibre. La propiedad del jengibre es darle un sabor agradable, semipicantito, uh-huh, y curativo, por cierto.
2: Claro.
1: De esta cuenta, entonces, el atolito estaba bien metido en el gusto de todos. Hay anécdotas que se cuentan. Un paisano que se fue a Estados Unidos, allá llegó, estuvo un buen tiempo, de repente vino y en la casa, su estimada madre, con el deseo de, ¿cómo se llama?, agradar su paladar, le dijo, aquí está la bebida, y recibió entonces el batidor o la jícara, comenzó a beber, tan lamido el guatemalteco, el checano que fue, y moviendo, removiendo para que la chinga pudiera disfrutarse, le dice, ¿y qué es esto, abuelita? Ya se le había olvidado, pero el movimiento no se le olvidó de cómo disfrutar el sabor del atolito.
2: El movidito, se le había olvidado el nombre, pero no se le olvidaba el movidito, José Luis.
3: Bueno, hay varios ejemplos de eso, de otros casos, uh-huh, pero en el caso del atolito, pues es un hábito que se toma porque para mover la chinga, claro, y se vaya completo.
2: Para que no se termine uno primero la parte de arriba, que era la más líquida, ¿verdad? Y abajo quedaba la chinga.
3: Porque si se termina el líquido, va a tener uno que golpearle.
2: Exactamente. Ese movimiento que usted hizo ahorita, José Luis, es el que normalmente uno hace, ¿verdad? Pues gracias a nuestra audiencia por estar siempre en sintonía de el 88.7 en la frecuencia modulada. Queremos contarles, me parece que por las condiciones atmosféricas difíciles que han estado haciendo el día de hoy, eso genera a veces un poquito de complicación en las señales de internet y a veces se nos frisa el video o se entrecorta, pero al igual ustedes pueden recuperarlo en cualquier momento al estar participando con nosotros a través de el San Pedro de antaño, de hoy y de siempre. A ver, el atol de masa, creo yo que lo más saludable, incluso recomendable ahora, es que las cosas no las tomemos con mucha azúcar, ¿verdad? Ajá. Porque puede también hacer un poquito de daño en el ser humano. Hay quienes lo disfrutaban con azúcar, otros sin azúcar, José Luis.
1: Y otros con leche.
2: Sí. Ajá, con leche, exactamente. Algunas diferencias de las que nosotros conocemos, pero nuestros oyentes pueden ayudarnos a acotar también a través del WhatsApp 4242-8180.
3: Esa leche, o digo, el atolito con leche y azúcar ya es el atol comercial. Uh-huh. Porque el de casa casi no se utiliza el azúcar. Ajá. Porque pierde su originalidad. Ahora, en el caso de los que trabajan en oficina, tienen a sus atoleras especiales que ya les traen un atol muy especial. Por ejemplo, yo me daba cuenta, justo Germán, de Mamá Niceta, para eso del atol resquebrajado, era una piedra grande y lo tenía así en una plataforma, la piedra grande. Ahora me daba cuenta que utilizaba la piedra pequeña donde molía los mensujes para el recao, para la masa fina, para el atol
2: finito. Fíjense que yo les iba a preguntar algo acerca de eso. Yo recuerdo que había una piedra específicamente para moler los ingredientes de los atoles. En algunos casos, ¿verdad? Quienes podían hacerlo, porque también probablemente quienes no podían hacerlo. Y otra piedra se utilizaba en todo caso para hacer recados. ¿Por qué? Uh-huh. Porque en el brazo de la piedra, que también es de material de piedra, dentro de los orificios, algunos orificios que tenía, se quedaba a cierto material y eso podría alterar el sabor, ya sea del atol o de la comida, José Luis.
3: Es cierto. Por ejemplo, las piedras grandes son muy morroñosas.
2: Ajá.
3: Debido a que es para el nixtamal, para el atol resquebrajado.
2: Muy bien.
3: Ajá. Ahora las piedras que
1: más finas.
3: Utilizan,
2: las más pequeñas,
3: para el recaíto, son más finas. El brazo casi no tiene, casi es liso.
2: Exactamente. Ajá. Muy bien. Bueno, pues son cosas de las que podemos acotar, como lo hemos indicado en otras ocasiones. La última palabra no la tenemos nosotros, ¿verdad? Ustedes pueden acotar. Nosotros hablamos acerca de la experiencia propia, pero como lo hemos dicho en otros programas, cada persona tiene su propia experiencia para poder recordar lo que hacía, las costumbres, las tradiciones y la forma, en este caso, de preparar los atoles. ¿Alguna otra acotación que nos quieran hacer?
3: De las atoleras de cada cantón.
2: Ajá.
3: Cada cantón tiene sus atoleras. Y cada atolera tiene su clientela.
1: Así es.
3: Por ejemplo, yo conté hace 3 o 4 meses. Todavía están vivas y atendiendo 13 aquí en el centro. Ajá. 13 atoleras. Y ojalá se prolongue, se amplíe, para que continuemos nosotros con esta tradición de la bebida sagrada.
2: Bueno, pues, dato interesante, José Luis, el que usted nos traslada, el que usted nos regala acerca de las atoleras, ¿verdad? Que cada una tenía su propia clientela, cada una lo hacía también seguramente a su manera. Exacto. No necesariamente, ¿verdad? Exactamente, sí, no sí. Todas necesariamente tenían que hacerlo de igual forma.
1: Aparte de tener su ubicación, su esquina, su calle, en el mercado también o en la plaza estaban las atoleras prestas para despachar a los transeúntes, a los viajeros que iban para el altiplano, que iban para la costa o para otro lado, servirles el atolito. Y cuando venían personas de la capital, de otros lugares, sabían, ya oían y entendían que era una bebida muy criolla, muy nuestra. Llegaban y pedían su atolito y algunos pues hasta con un chuchito, o si no, acompañaban con una rica checa. De esa cuenta, eso es el sabor de lo nuestro, es el sabor de la bebida criolla checana.
2: Nos dice Hilda Santisteban Flores, Dios les bendiga. Cuánta nostalgia al recordar esos momentos y tomar el rico atole en las calles de mi San Pedrito, con las ricas tortillas de trigo o también con tortillas con frijol y chirmol de chile seco. ¿Verdad que sí? Es que hace agua a la boca. O sea, normalmente las personas que lo elaboraban y salían a venderlo, pues llevaban también las tortillas con frijol o las tortillas de trigo. Y entonces, si se bebía el atol y luego la tortilla, ese es un alimento integral, don Gusto Germán, que es muy beneficioso y que sustentaba también a quien lo disfrutaba.
1: Atole muy nuestro, bebida muy nuestra, y habían otras clases de atolitos que ya iremos mencionando, porque si no, van a decirnos, ustedes no hablaron de este atol, de este otro, de la maicena, del pinol, y de todo eso que es propio de nuestra checanidad.
2: Antes de hacer nuestro corte comercial, damos a conocer estos mensajes que ingresaron al WhatsApp de la emisora. Él dice, quien nos escribe del 8952, el jueves en San Pedro es el día de plaza, el lugar donde una checa y el atol voy a comprar, que es parte de la letra, dice, del son suspiro checano. Ya de repente lo vamos a incluir, esperamos que nos dé tiempo. Así que gracias a quien nos escribió del 8952, y pues nos manda por ahí un banner que dice, hablando de atol, invitados a tomar un atolito acompañado de chuchitos el domingo, dice, con motivo de las primicias de fiesta que se van a estar realizando. Gracias a quien nos escribe. Eric, ya observaste, ¿verdad? Un mensaje que nos enviaron. La misma persona que nos compartió las fotos de las chicharras ahora nos comparte unas jícaras para tomar el rico atol. En el próximo corte, entonces, Eric, vamos a hacer la transición mientras nosotros estemos hablando. Nos enviaron una fotografía de tres jícaras con distinta forma que ya las van ustedes también a observar. Gracias a quienes nos escriben del número con la terminación 2821. Vamos a estar en nuestro corte comercial y regresaremos más con el San Pedro de antaño, de hoy y de siempre.
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0: Muy bien, pues bello tema musical. ¿Cómo es el nombre de esta pieza? Las Checas de San Pedro. Es que checas, al igual que los atolitos, están por todos lados, en el mercado, en la plaza y en las panaderías. Bella pieza musical de los hermanos Bautista, de allá de los Jazmines. Pero lo interesante es que la cabina se satura de olor. Y como dice, como decía don Goyo de Paz o don Toribio Vialidad, en la lotería que tenían, agua se me hace la boca, pero se refería a la sandía de verla tan colorada. Ahora nosotros aquí decimos, agua se me hace la boca de ver las sorpresas que tiene el auditorio, y ahora huele a pan, huele a semita, huele a pan dormido. ¿Y qué pasó? ¿Qué es lo que está sucediendo entonces? Ya van a hablar del atole. No es que se va a combinar el pan con los ricos atolitos. Así que, Oscar Daniel, preséntanos a quién nos está visitando agradablemente esta tarde.
1: Don Justo Germán, José Luis y toda nuestra audiencia. Tenemos por aquí a alguien que nos visita. Tomó sus pasos, se encaminó hacia la emisora. Y pues está aquí con nosotros. Qué gusto de saludarle. Ya nos dijo su nombre, pero queremos que usted al auditorio de Occidental Estéreo, por favor, se lo pueda trasladar.
2: Muy bien, muy buena tarde para cada uno de ustedes, al auditorio, don Justo Germán, José Luis y Oscar Daniel. Un honor estar con ustedes. Mi nombre es José Orozco.
1: José, cuéntenos los nombres de sus padres. ¿Y en qué cantón viven ustedes?
2: Muy bien, yo vengo del cantón del Mosquito. Mis abuelos, doña Miriam Joaquín, la que vivía y en la Bajadita, y don Roberto Orozco Miranda, hijo de doña Rosalía, que vivían allá en San Sebastián, en la calle que conduce hacia la Inco.
1: Muy bien, ¿y los nombres de sus padres?
2: Mi mamá, doña Nancy Orozco, ha seguido la trayectoria, y atrás de ella, pues le sigo en la manifestación, así es.
1: Bueno, ya dijo los nombres de sus abuelos y de sus padres, don Justo. Acote algo acerca de ellos, si lo recuerda, y luego José Luis también seguramente le pica por tomar la palabra.
0: Bueno, pues solamente tomamos así de rapidito, aquí doña Miriam de Tonalá, don Ramferí, donde estaba una tienda, los Joachín ahí, que han hecho historia a través de don Vicente, desde el abuelo, el bisabuelo, y ellos han descollado como comerciantes, como industriales y como buenos checanos, trabajando honradamente para decir, este es el sabor de lo nuestro y aquí nos ganamos el pan de cada día con el sudor de la frente, tal como es el principio bíblico.
1: José, algo acerca del árbol genealógico de su tocayo José.
3: Bueno, yo escuché ahí Ramferí.
2: Sí, así es mi tío.
3: Ramferí fue amigo, compañero de la sacería en el Emporium. Y cuando estaban hablando de la señorita enfermera hace días, Dani, de la familia Joachín, mi mente empezó a rastrear ese lugar. Sí. Incluso a Noel González yo le pregunté sobre el amigo Ramferí. Entonces él me dijo, ese callejón es para adentro. Y entonces ahora comprendo por qué la familia de José que nos visita tiene esa amplitud de criterio. Quizás porque el espacio que se desenvuelve el comerciante, que tiene que tener esa cortesía, como decía el tío

0: preparadas y ya voy saliendo del horno, esperamos desenfriar y hoy pues traerlas a la cabina, ¿verdad?
1: Muy bien, ¿qué dice don Justo?
2: Vienen bollos, vienen checas, ¿qué es lo que en sí trae este repuesto? Estaría bueno si José Luis levanta el mantelito para ver acá. Bueno, pues se lo acercamos aquí a nuestro visitante, al dador alegre, para decir, aquí en San Pedro compartimos con todos los que contribuyen. Oh, hola, esto sí es para decir, qué tentación. Si no como pan y hoy como panzudo, entonces me encaminarán al hospital, al centro médico o al Santo Cementerio.
1: José, voy a tomar yo una bolsita, la voy a acercar a la cámara y usted nos explica, porque usted ya conoce, ¿verdad?, qué es lo que contiene. Le voy a mostrar y luego usted nos describe, José, el contenido de esta primera bolsa.
0: Muy bien, las cuatro bolsitas, mi familia pues bondadosamente les manda, trae un bollo, es un bollo grande, una semita, evidentemente con jalea, con sabor a fresa,
2: Ojo.
0: y una rosca. No es todo lo que elaboramos, porque aparte hacemos...
2: Permítame, yo voy a tener
0: ¿Sí?
2: también en la mano algo
0: Don
2: así
0: José
2: para
0: Luis.
2: decir, sí que hay pan para todos, hay pan hasta para Judas, pan, pan, pan, pan para los locutores.
0: Sí, así es, pues como les hacía mención, no es los únicos productos que nosotros ofrecemos en la casa. Hacemos lo que son los bizcochos, que es similar a la semita, únicamente lleva harina encima.
2: Muy bien, ahí está el detalle, dijo Cantinflas, y entonces otra vez al canasto donde viene este repuesto chicano para complementar con los atoles de los que hemos estado hablando el día de hoy, un chocolate, un té, un vaso de maicena, todo combina con los panes que nos ha traído.
1: José Luis, seguramente acotar algo de esto que, primero, de el honor que nos dan ustedes, José y su familia, sus estimados padres, toda la familia que ya mencionó, y luego, pues él que se ha tomado, exactamente José, que se ha tomado la molestia de venir aquí a la radio y ofrecernos esto, José Luis.
3: Estábamos platicando en el momento preciso sobre el ceremonial al maíz cuando se levanta la cosecha en el patio. Y hablábamos de la jícara y hablábamos de la flor de geranio y que el padrino o el dueño de la casa tomaba una ramita y lo remojaba en la jícara y rociaba para bendecir el maíz. Luego hablábamos del bollo, de los cuatro, que significan los cuatro puntos cardinales. Entonces tiene un simbolismo también el pan. Entonces agradecemos bastante este regalo, este presente, porque ese simbolismo del sanpedrano, la pepitoria, la que le da el sabor.
4: Y el ajonjolí. ¿Verdad?
1: Bueno, pues mire, Augusto Germán, qué agradable sorpresa. ¿Cómo agradecemos bastante el aprecio de ustedes, José? Y su proyección también, y les decimos, bueno, pues de alguna manera van a tener que contactarse con esto, con esta familia, porque ese pan, don Gusto Germán, seguramente es exquisito.
2: Totalmente delicioso, solamente se ve y no se ha chiruneado para decir qué rico sabor. He estado hablando de Ramferí. Ahora una pregunta es, ¿Ramferí es hijo de doña Chana o es hijo de doña Tina?
0: Es hijo de doña Susana.
2: De doña
0: Sí,
2: Susana,
0: así es.
2: Joachín, las Joachín de ahí de Tonalá, y ahí pues Ramferí tiene su tienda, su negocio, su pick-up, y él es comerciante total, que le enviamos un saludo a Ramferí muy respetuoso cuando pasamos por ahí, entonces ahí cargando o descargando y saludando con toda la cordialidad. Así que para los Joachín, para Ramferí, doña Tina, doña Chana, y para el visitante, el agradecimiento por esa generosidad que tienen para Occidental Estéreo.
1: Su saludo, bueno, antes del saludo final, José, quiero preguntarle, díganos usted cómo pueden contactar las personas, porque yo me imagino que ustedes también trabajan bajo encargo, ¿verdad?

0: dónde los pueden encontrar, cómo los pueden contactar, si hay un número de teléfono, lo puede dar al aire, por favor, para que encarguen su exquisito pan.
1: No, pues en definitiva, nosotros como familia siempre hemos sido bendecidos con la elaboración de las setas. Ya más de 35 o 40 años que lleva mis abuelos en la elaboración. Ya les hacía la acotación de que mi abuelo, pues descendiente de doña Rosalía Miranda, pues ella fue la que inició y promovió también la elaboración de las setas. También haciendo una mención gratificante a Natalia, la que vende en el mercado número 2, donde las panaderas, también a Ia Candelaria, de Islandia, también otra panificadora, lamentablemente por situaciones de enfermedad, pues ya no la realiza, pero así es, nosotros nos ubicamos en el Cantón del Mosquito, no sé si puedo dar referencias. ¿Dónde se encuentra la veterinaria Velas y Brumas? Por ahí más o menos, donde antes se encontraba las instalaciones del ICS. Ahí nos podrían ubicar ustedes fácilmente.
0: Un número de teléfono, José, por favor, para que la gente sepa también cómo contactarles.
1: Sí, sería el 7760-4853.
0: 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Algo que quiera, antes de que él se despida, don Justo Germán, algo que quiera expresar, y luego José Luis también, a nuestro visitante, no solamente para él, sino para su familia, porque estas actitudes son en mutuo acuerdo entre familia, don Justo.
2: Bueno, pues muchísimas gracias. No cabe duda que es la laboriosidad, son las manos para preparar todos los materiales y decir: este es el pan, esta es la checa, esta es la semita que hacemos, y esta puede compartirse con un vaso de arroz con leche, de las bebidas que estamos hablando, un vaso de pinolito con habas y las otras bebidas que son para decir qué sabor, qué delicia, qué comida tan especial, la de los checanos a través de San Pedro de antaño, de hoy y de siempre. José, muchas gracias.
3: Con el regalo que nos trae José, vino la memoria de sus abuelos, la presencia vibratoria de sus abuelas, las panificadoras de antes. Ellas están presentes en vibración a través de José. Y esto significa que los abuelos que ya no están con nosotros físicamente, continúan vibrando a través de las costumbres y las artesanías que nos dejaron. Muchas gracias a la familia de José. Y especialmente un saludo muy, muy cordial y apretón de manos a Lanferí.
0: José, su saludo final.
1: En definitiva, pues un agradecimiento total a la familia de Occidental Estéreo. Siempre estamos al pendiente de la programación del San Pedro de antaño, de hoy y de siempre, ¿verdad? Y un agradecimiento y promoviendo pues nuestra cultura y al final nuestras tradiciones.
0: Una felicitación sincera para usted por saber el arte de la elaboración de las checas, y una felicitación también por su motivación de superación en las ciencias de la comunicación. Le deseamos todo el éxito del mundo y pues que siga adelante, que cuando uno hace las cosas con sinceridad siempre van a tener un buen resultado, José.
1: Así es, pues agradecido, y únicamente quisiera hacer una acotación. Voy a conversar con el son de Mamá Rosa.
0: Mamá Rosa, lo preparamos, por favor, mi estimadísimo Eric, y de una vez lo vamos a incluir, y luego iremos a nuestro corte comercial para poder disfrutar del programa de la Checanidad.
2: ¿Es el son de Mamá Rosa o Bailando con Mamá Rosa?
1: Bailando con Mamá Rosa.
2: Muy bien, bailando entonces con Mamá Rosa. Ese es el tema que va a seleccionar ya Eric y decir: mejor terminemos el programa, mucha, porque hay que ir a disfrutar de los atolitos, de la maicena, del pinón, con los panes. Ya José Luis ya se apoderó,
0: pero
2: no
0: es que
2: le hemos
0: natural,
2: dicho,
0: porque no, ya José entregó la ración,
2: pero
0: de cada,
2: pero
0: quien
2: estoy diciendo, no le hemos dicho, tome una su bolsita. Buenas tardes.
0: Bailando con Mamá Rosa en el programa San Pedro de antaño, de hoy y de siempre.

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1: Y de esta cuenta estamos con San Pedro de antaño, de hoy y de siempre. Hoy es viernes 29 de mayo. Saludos especiales. Teníamos aquí nuestro listado de bebidas, de atolitos. Los mencionará Oscar Daniel, ya no nos dará tiempo de analizar cada una de las bebidas, pero todas tienen el sabor de lo nuestro, el sabor de la cocina chicana, que es tan especial. De esta cuenta esperamos ustedes sigan con nosotros y nosotros esperamos seguir con ustedes haciendo este programa, el programa de la chicanidad a través de Occidental Estéreo, gracias al patrocinio de nuestros clientes. 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Doctor Leonel Antonio, gracias por la amistad, el cuidado y las atenciones que siempre ha tenido para nosotros. Así estamos con San Pedro de antaño, de hoy y de siempre. Oscar Daniel, algunos detalles más.
2: Saludos, dice un mensaje que ingresa a nuestra página de Facebook, Occidental Radio 88.7. Saludos al poeta de su nieta Ashley, siempre escuchando las anécdotas del abuelo, dice la nietecita, mi estimadísimo José Luis. Nos escribió alguien más, identificado como Fuentes Luis, dice, saludos a Chepito, lo conocí en TikTok. Me imagino que se refiere a Chepito que nos visitó, ¿verdad? Uh-huh. Exactamente. Así que gracias Fuentes Luis por escribirnos. Creo que no sé si tenemos un poquito más de volumen en este micrófono, por favor. Ahí estamos, Eric, muchas gracias. Bueno, quiero trasladarles lo siguiente, don Justo, José Luis, a quienes nos escuchan y nos ven. Hugo Fuentes, aparte de enviar un saludo cordial para usted, don Justo Germán, de cumpleaños, nos envió una fotografía que ya Eric en este momento está proyectando. Hablamos de las jícaras y hablamos de los batidores. Entonces, Hugo tiene allí en su casa, seguramente junto a su esposa doña Maribel, unas jícaras, y para que nuestra audiencia también pueda tener la idea, que muchos de ustedes las conocen, pero probablemente quienes no, pues ahí está proyectando Eric las respectivas jícaras que nos compartió nuestro amigo Hugo Fuentes. Ahí ustedes pueden observar la fotografía en este momento. Y pues agradecemos, Hugo, su benevolencia y también su audiencia. Dice que está pendiente. Él actualmente está allá en la Reforma, ¿verdad? ¿Usted quiere cantar algo de Hugo, mi estimadísimo José Luis? Y luego, Hugo Fuentes.
3: Yuca.
2: Pues, yuca, pues.
3: Ah, Hugo. Hablábamos de doña Juanita. Ajá. Cuando las chipeas de cera. Y es que doña Juanita era muy curiosa en cuanto a su actividad comercial. Traía los marañones, uh-huh, y lo de la cera mexuca. ¿Y por qué les dicen yucas a ellos? Porque era el negocio especial de doña Juana. Es decir, que ella vendía yuca cocida. Uh-huh. Y yo me recuerdo mi niñez con doña Juanita y el hijo de ella, el más pequeño, Ben. Ben, cuando despachaba, nos daba la ganancia suficiente, me recuerdo, en las hojas de machán. Uh-huh. Y ahí empezó también doña Juanita ya a agregarle su salsa.
2: Claro.
3: Uh-huh. Entonces, un saludo a Hugo, y si él está haciendo esa colección de esos trastos, uh-huh, ancestrales, qué bueno, porque ojalá no se cumpla la otra profecía que dice que vamos a volver a vivir como en estado primitivo. Y entonces ya tenemos los trazos ahí, preparados para volver a utilizarlos y estar cerca de la naturaleza.
2: Muy bien, también nos compartió unas chicharras, ahí si las puedes proyectar, mi estimadísimo Eric. Y hablando de las chicharras, él dice que tiene unas 20 chicharras para quienes quieran tenerlas como recuerdo también. Las va a mandar o a traer aquí a Occidental Estéreo. Las tendremos el lunes. Y el lunes también, de una vez les adelantamos, vamos a tener ya el primer recital de nuestro buen amigo José Luis de León, el poeta sanpedrano, con una sorpresa especial para ustedes. Ahí están las chicharras, él las tiene, ustedes las están observando ahí en la página de Facebook, Occidental Radio 88.7, y pues dentro de las 20 chicharras, para quienes quieran recordar la elaboración de los trompos de chicharra, pues también podrán hacerlo y las podrán venir a traer para tener una colección especial a nombre de nuestro buen amigo Hugo. Así que gracias, Hugo, por su atención, y gracias también por este ofrecimiento que ha hecho para el próximo lunes. Gracias también, Eric, por proyectar las mismas. Muy bien. Bueno, de una vez, Eric, porque tenemos que agradecer esto hoy, estamos para hacerlo desde el miércoles pasado. Y si tienen la foto ahí del trompo, el ingeniero Eric Bautista Sánchez, desde el día que hablamos del trompo, un día después él nos envió una fotografía, dice que fue a una actividad y como buen recuerdo le dieron ese trompo, que ya está, ¿verdad, Eric? Ya está el trompo, ahí lo están ustedes observando en la transmisión de nuestra página de Facebook, Occidental Radio 88.7, está el trompo debidamente decorado, así como lo hablábamos, José Luis y don Justo. A los trompos se le hacían las figuritas, se le hacían los colores, y de una vez ahí con su respectiva pita lo recibió el ingeniero Eric Bautista. Así que gracias, ingeniero, ya cumplimos con poder proyectar ese recuerdo que usted también nos hizo llegar a través de una fotografía. ¿Algo que quieran acotar, don Justo, José?
3: Que Orlando le enseñe cómo manejar al trompo al ingeniero.
2: Yo creo que él lo sabe. Eric es muy apegado, don Justo Germán, a las tradiciones de San Pedro.
1: Claro.
2: ¿Verdad? Él, digo yo, que ya de saber el manejo del
1: efectivamente
2: trompo.
1: Efectivamente es así, puro de los típicos, descendiente de por ahí. Y la esposa de
2: Orlando, del señor Orlando.
1: Y en los próximos días ya del mes de junio tendremos aquí en Occidental Estéreo a su señor padre Bausán para hablarnos de las vivencias que ellos tienen de San Pedro, desde los abuelos, los padres, el comercio, las ventas en la plaza, en el mercado y seguramente también en la docencia. Saludos, esperamos que ellos disfruten también con el programa San Pedro de antaño, más aún cuando los tengamos acá.
2: Tenemos dos atoles más de los que a lo mejor nos da un poquito de tiempo de hablar, don Gusto Germán. El atol de elote, sabroso, exquisito. ¿Qué nos habla usted acerca de ese riquísimo atol?
1: Bueno, pues se buscan los elotes no demasiado tiernos para que tenga el sabor agradable, el olor especial. Se ponen a cocer, después se licúa o se muele y se prepara así el atole de elote, que es tan riquísimo, fresco, delicioso, y decir, esto también es el sabor de San Pedro de antaño.
2: El atol de elote, José Luis, tiene una particularidad bastante especial. La razón que sea, Dios sí la sabe perfectamente bien, pero hay que tener cierto cuidado para que no se corte. Creo yo que esa es una de las complicaciones que da el atol de elote, pero cuando no se corta, José Luis, el famoso término ese que se utiliza en nuestro medio, el atol sale exquisito. ¿Pero qué nos habla acerca de eso?
3: Bueno, de esto hay ciertas historias o anécdotas de que la persona es la que corta y entonces pero yo creo que son mitos, ¿no? La técnica está en estar moviendo,
2: claro,
3: para que no suceda eso. Y luego lo que las abuelas tenían cuidado, no ahumarlo. Y entonces, pero lo que decía Justo Germán, cuando las abuelas ya tenían vista las matas en donde los elotes eran adecuados para el atol de elote, luego desgranaban, lavaban los granos, lo ponían a secar un poco y luego entonces venía para molerlo. Si tal vez se recuerda, Justo Germán, el atol de elote era una de las bebidas tradicionales del Día de los Santos.
1: Así es.
3: Sí, y
1: así
3: después se agregó el arroz en leche. Pero el atol de elote, me recuerdo yo, que preparaban para el Día de los Santos, era ese atol de elote espeso. Y que el otro día, con cucharita, lo tomaba uno.
2: Y cuando se enfriaba, se convertía como en manjar, ¿verdad?
3: Exacto.
2: Esa era la contextura que tenía.
1: Y llevarle la ración a los difuntitos.
2: Así es.
1: Pero otro de los detalles en lo que respecta al atole de elote es que cuando se estaba cocinando, miren los detalles, los mitos. No se permitía que una mujer embarazada entrara porque decía, se va a cortar, no entras, quédate ahí. Y luego también otra de las mitologías, la creencia era esto de que si traes tal o cual prenda de vestir, algún cuartillo o qué, tampoco quítatelos porque si no se va a cortar y va a quedar todo raro, ya no va a sentir el sabor. Esa es la creencia, es la mitología, pero es parte de San Pedro de antaño con los deliciosos atoles.
2: Lo que sí es cierto, José Luis, es que cuando se preparaba el atol de elote y sucedía ese fenómeno de que se corta el atol, pues ya no servía, ¿verdad? Ya no tenía la misma consistencia, ya no tenía el mismo sabor.
1: ¿Y qué sabor agridulce?
2: ¿Y qué había que hacer? Otra vez el proceso, José, para poder disfrutar del atol.
3: El atol descompuesto no era agrio.
2: Exactamente.
3: Era insípido.
2: Ajá, sí. Ralo.
3: Pero el cuidado que tenían los hogares, las abuelas, las viejas abuelas, con las chicas que estaban en su periodo. No las dejaban entrar a la cocina.
2: Porque ese era otro mito, ¿verdad?
3: Exactamente.
1: Se cortaba.
3: Sí, pero eso sí parece que sí.
2: Que sucedía.
3: Es cierto.
2: Exactamente, ¿verdad? Y eso de las mujeres embarazadas, las señoritas que estaban en esa etapa de su vida biológica, ¿verdad? Pero sucedía, ¿verdad? Pero es la particularidad que queremos resaltar nosotros, que sucedía con el atol de elote. Pero cuando se llegaba a preparar de manera sin ningún problema, era sabrosísimo el atol de elote, ¿verdad? Muy bien, vamos a hablar de...
3: Pero otro. En olla de barro.
2: Sí, exactamente. Eso,
3: en olla de barro.
2: Eso era lo que tenía...
3: Porque el sabor del atol de elote en olla de peltre no es igual.
2: Exactamente. Creo yo que incluso se hacía en tipo apastes, ¿verdad?
3: Sí, exacto.
2: En tipo apastes.
3: Cuando, ¿verdad?, era una festividad.
2: Exactamente.
1: Para que alcanzara.
2: Es suficiente, ¿verdad? Pero muy rico, muy sabroso. Vamos a hablar de otro atol, pero quiero trasladar unos mensajes que ingresaron. Buena tarde. Saludos, y solamente para aportar, dice la persona que nos escribe, del número con la terminación 9060. Para un desfile de la feria o de la fiesta de San Pedro, a la escuela de Aldea Chim nos asignaron dice él o ella, la elaboración de jícaras. Fuimos a la costa y encontramos los árboles con la fruta colgando y trajimos unas costillas, las limpiamos con los alumnos y ellos las pintaron. Aquí está el nombre de la persona que nos escribe. Soy Nidia Fuentes Bautista, dice, quien laboró en la escuela María Chinchilla. Gracias, señor Nidia, por acotarnos esto, que tiene que ver con lo que hablamos el día de hoy, porque la jícara servía para tomar café, para tomar atol, para tomar incluso refresco, ¿verdad?, que se utilizaba la jícara. Señor Nidia, pues ahí estuvo en una ocasión, dice que tuvieron la oportunidad de preparar las jícaras y seguramente las estuvieron repartiendo, José.
3: Son temáticas que el Ministerio de Educación asigna en ciertas actividades de la vida escolar. Y claro, los maestros que somos creativos y que le damos su valor a los productos de la naturaleza, no cabe duda que fue un proyecto muy importante, porque con esto se dieron cuenta el alumnado de los utensilios que usaban los abuelos y que todavía prevalecen.
2: Y miren, esas experiencias son muy buenas, ¿verdad? Que aprendieron y observaron cómo es la elaboración de las jícaras desde el árbol, y luego limpiarlas, extraerles lo que contiene dentro, y luego también asearlas, que es el término que se utilizaba, que se puede seguir utilizando, o sea, limpiarlas y lavarlas bien. Don Justo Germán dice, quien nos escribe del número con la terminación 6192, muchas felicidades en el día de su cumpleaños, que fue ayer, por cierto, muchas gracias, que la felicidad sea perpetua para alegría de los suyos, Dios lo cubra de su gracia y guarde siempre, dice quien nos escribe con el número de la terminación 6192. Trato de identificar quién es la persona que nos escribe. Me parece que es mejor no digo, porque si no puedo cometer error. Pero igual, don Justo Germán, ahí está, bueno,
1: el saludo. Mientras para tanto, entonces yo digo como el mexicano, gracias, muy agradecido.
2: El atol de habas o el pinol.
1: Porque
2: como ya estamos casi en los minutos del finales del programa San Pedro de Antaño, don Justo, ¿qué recuerda del riquísimo atol de habas?
1: Bueno, pues había que tostarlo en el comal, de ahí de la casa, en el pollo, sobre los tetuntes se tostaba las habas, y que no salieran totalmente quemadas, doradas, sino en una sazón perfecta para poderlas moler con suavidad, porque se molía en la piedra de moler. No había licuadoras, ni habían todavía los molinos para hacer estos productos, y de ahí resultando un sabor exquisito, el atolito, el pinol de habas, para decir, bueno, el otro de los refranes era, ese es la semilla de gente, quería decir que fertilizaba al sexo, para decir, vamos a tener hijos y muchos hijos.
2: Otra creencia. Pero antes, José, perdone, tenemos a alguien que está esperando en el hilo telefónico, una llamada. Muy buenas tardes, gusto de saludarle nuevamente, gracias por la espera. ¿Quién nos habla?
4: Buenas tardes, Coca, soy Mari.
2: Hola, Mari.
4: Y rápidamente, solo para comentarles algo, ¿verdad? Del elote y del atol de elote. Cuando yo recién acababa de llegar a Los Ángeles, una señora salvadoreña casada con un paisano guatemalteco, pues iba a hacer atol de elote. Y me mandó a mí, ¿verdad?, a comprar el elote. Pero aquí se compra por cena. Y pues yo fui a la tienda, una tienda de mexicanos, y yo digo, denme dos manos de elotes, porque allá en Guatemala pues se pide por mano, ¿verdad? Son cinco unidades. Se me quedó viendo el señor, y diría, ¿y esta chiflete qué? Y entonces reaccioné rápidamente y le dije, pues bueno, dos docenas o lo que me hubieran mandado a comprar, y pues ahora ya, de vieja yo, para no hacerme bolas, si son manos o son docenas, pues hacemos nuestro atol de elote con elote de lata,
2: claro.
4: En lata. Y la verdad no se nos corta, sale rico, y pues igual, decimos que ya fuimos a cortar el elote allá al terreno de Tonalá. Pasen feliz tarde, ya no les quito.
2: Gracias, Mari, muchas gracias por su acotación, muy buena. Y fíjense que esto que menciona Mari, José, hace un ratito platicaba yo fuera del micrófono por las cosas que a veces nos salen aquí en la cabina, pues tienen que adaptarse, ¿verdad? Y pues no hay la manera de cómo ir a cosechar los elotes, pero entonces se hace con lo que hay, ¿verdad? Y el asunto es ser uno feliz. José, ¿alguna acotación de lo que estábamos hablando, ya sea de esto que acaba de decir Mari, o también acerca del riquísimo atol de habas?
3: Lo curioso es de que ella menciona de que una ciudadana salvadoreña. Ajá. Entonces quiere decir que el atol de elote es costumbre centroamericana.
2: Probablemente. El asunto es de que está casada con un guatemalteco, ¿verdad? Probablemente eso también puede
3: incidir. Pero también, ¿no?, hay que hacer resaltar de que el área maya del maíz, y entonces esas bebidas son, ¿cómo se llama?, socializadas. Ajá. Dentro de esta sociedad maya de, ¿cómo se llama?, el espacio de México a Centroamérica, Mesoamérica.
2: Ajá, Mesoamérica.
3: La parte de Mesoamérica, el alimento principal es el maíz. Y entonces sus derivados, las bebidas. El caso de la maicena, que ya es sofisticado.
2: Exactamente. Y aquí, por cierto, también tenemos el atol de maicena, don Justo Germán lo recordó. Pero sigamos con el atol de habas, José. Mi papá mencionaba que se ponían a tostar las habas. Y antes, hace mucho tiempo atrás, se tostaban en el comal, barro nuevamente, entra ahí en juego el otro elemento del barro para que tuviera un sabor especial.
3: Debido a la llama, a las llamas, y que no había qué cuidado con estar moviendo las habas, entonces se vio la forma como visitar a las panaderas y en el horno.
2: También.
3: Es que ahí se tuestan adecuadamente.
2: Horneadas, por eso horneadas.
3: No se queman.
2: Exactamente, sí, es parejo, ¿verdad? Sin embargo, como no todos podían llevar al horno, pues entonces había que usar el comal. Pero entonces, ¿cuál era? Yo me recuerdo de mi abuela Victoriana, la mamá de mi papá. Empezaba con todo el cuidado a preparar las habas y luego las ponía sobre el comal. Pero no era de dejarlas nada más ahí. ¿Qué era lo que sucedía? Con una paleta, mover, voltear, mover, voltear hasta que estuvieran bien tostaditas, para luego entonces ir a la piedra de moler y preparar el polvo para que se elaborara, exactamente la harina, para que se elaborara el rico atol pinol de habas.
3: El pinol de habas era, como quien decir, la bebida aristocrática de la sociedad aristocrática. Porque los del atolito de maíz era lo que estaba a la mano. En cambio, ya ahí, incluso en el mes de marzo, es una costumbre maya endulzar tanto la bebida de la pepita de ayote, porque también se extrae harina de ahí, de la pepita de ayote, y se hace atolito. Cuando se combina la haba con la pepita de ayote y se le agrega miel a la bebida, es lo que se conoce como la bebida del balché. que es una bebida ceremonial cuando se da el fenómeno del equinoccio en marzo. Uh-huh. Es decir, que en el área maya de México, ahí esa bebida es ceremonial. Después de las ceremonias, eso es lo que se reparte. Combinación de haba, pepita de ayote y miel. Miel, que hace la bebida llamada balché.
2: Y aparte de eso, se imagina usted las propiedades alimenticias también, ¿verdad?, que puede proveer a quien lo ingiere.
3: No es presumir, pero a usted le consta que hace 2 o 3 o 4 días le traje la miel de 2 clases. Y me dice usted, ya la terminé, José.
2: Ya terminé.
3: No es presumir, pero yo consumo esas 2 semillas. Porque, que dicho sea de paso, era el alimento de Jesús, las semillas y la miel.
2: Muy bien, gracias, José Luis. Tenemos otro mensaje, dice, para preparar el atol de elote. A ver, ¿quién nos escribe? Si nos puede dar su nombre, por favor, el número con la terminación para que así lo lea completo cuando finalice la lectura del 6560. Dice, para preparar el atol de elote, según la experiencia de esta familia, se raspa el elote con el cuchillo. Luego se muele, después se cuela y listo a la lumbre para cocerlo. Ahí cerca ponía el azúcar, la sal, leche o agua. Y les pedía que no se acercara a nadie, porque si se acercan, lo cortan solo con la mirada. Y al final ese atolito salía buenísima. Le escribe, dice, desde Mazatán, Chiapas, Gilmar de la Cruz Saturno. ¿Qué le parece, don Justo German? Desde Chiapas.
1: Muy buena observación, y eso quiere decir que traspasa este tipo de bebida a las fronteras para decir que eso es el sabor de Guatemala, el sabor de Centroamérica, el sabor de México, con similitud de gustos y preparación.
2: Sí, don Justo y José, mire, esto que nos explicó, prácticamente es lo que ustedes dos nos han indicado, ¿verdad? O sea que, de hecho, hay que recordar que el Soconusco, que Chiapas tiene es un territorio en el que no hay mucha diferencia de comportamiento, de culturas, de fisonomía, de comportamiento, José Luis, y prácticamente el proceso que ellos hacen, de acuerdo a lo que nos cuenta allá en Mazatán, Chiapas, es similar al de acá de San Pedro.
3: Hay una hipótesis de que los sanpedranos somos palenquenses. Es decir, que nuestros tatarabuelos emigraron de las tierras del rey que estaba haciendo sacrificios, y entonces estaban huyendo las etnias debido a esa práctica. En Palenque, en los edificios de Palenque, está una mata de maíz en relieve en la piedra, y cada vez que se da el equinoccio, entra el rayo de luz desde la punta, o sea, el tallo, el chichoj, que es la flor de la milpa, ahí lo señala. Y conforme va pasando el día, va marcando. Es una diferencia de 20 años con el Dresde y la escalinata del edificio de las inscripciones de Palenque. Pero lo que me llama la atención es, ¿por qué los sanpedranos somos así, amantes al maíz? Entonces la hipótesis de que nuestros tatarabuelos vinieron de Chiapas, de Palenque. Somos palenquenses, es una hipótesis.
2: Pero está sustentada en la similitud de comportamiento y de personas.
3: La cultura del maíz, ¿por qué nosotros tenemos la práctica, la devoción al maíz? Ellos lo practicaban. Tenía otro nombre, Nopaach, se me va ahorita el término. Pero ellos ahí en Chiapas, en algunas comunidades, celebran la ceremonia del maíz con danza, pero no como nosotros, en sentido cosmogónico, religioso, etcétera, etcétera.
2: Gracias a nuestro amigo que nos escribió allá en Mazatán, Chiapas. Bueno, pues les cuento que estamos ya en las 15 horas, 3 de la tarde con 2 minutos. Hablamos del atolito de maíz resquebrajado o de xinga, con azúcar o sin azúcar, de zúchiles, con jengibre, con leche o solamente con agua, aunque este me parece más que era más sabroso con leche. Hablamos del atol de elote, hablamos de el pinol, que son de los que logramos abarcar en nuestro programa el día de hoy. ¿Algo quiere decir?
3: Tal vez para agregar lo del joven de Chiapas.
2: Ajá.
3: Él hablaba de que se raspaba la mazorca.
2: Sí, ajá.
3: Es una técnica.
2: Exactamente.
3: Una técnica de las abuelas ancestrales, que todavía no tenían, qué sé yo, la estética de desgranar. Lavar los granos, etcétera, etcétera. En cambio, ahí...
2: Exactamente, raspar.
3: Y luego a molerlo.
2: Y es la manera distinta en la experiencia, ¿verdad?, de cada quien. Pero lo que sí es cierto es que el atol, don Justo Germán, se disfrutaba.
1: En su totalidad, como se disfrutaba el pinol de habas y se disfrutaba también la maicena. Yo recuerdo a mi extinta suegra, doña Adela, cuando la iba a visitar por las mañanas, ahí tenía preparada la maicena, le ponía un tinte rosado, dulcísimo, dulcísimo, pero ella era feliz con decirme, aquí está su maicena justito para que usted aguante para llegar al desayuno.
2: Y sabe una particularidad de mamá Adela, José Luis, que aparte de la maicena, ella siempre tenía preparada una sheca, pero la sheca auténtica, ¿verdad? Porque la sheca no es el pan dulce normalmente. La sheca, exactamente, la torta casi no tiene sabor, pero siempre exactamente...
3: Llena.
2: Llena, exactamente.
3: Un pan de estos, un pedazo de pan de estos, la semita, por ejemplo.
2: Ajá.
3: Y un vaso de atol aguanta el cuerpo todo el día.
2: Exactamente, sustenta lo suficiente. Pues eso era lo que hacía mamá Adela. ¿Recuerda usted a mamá Adela?
3: No
2: mucho, la mamá de doña Rosenda y de todas las hermanas Sánchez. Bueno, pues tiene la particularidad de hacer eso con don Estanislao Sánchez, ¿verdad?
1: Que pero es, una cosa importante es doña Manuela con esas...
2: La mamá de Mamadela.
1: Sí, las bellísimas blusas de seda blanca y generosas para decir, aquí compartimos lo que tenemos. Algunas veces... el abuelo Tonito no compartía, pero ella sí sentía la alegría de decir, y eso lo heredó doña Adela.
2: Sí, era muy dadivosa mamá Adela.
3: Manuela no tiene nada que ver con el doctor David.
2: Sí, es tía abuela. Ajá, pues, exactamente.
3: La de la casita allá con don Antonio, camino a lo que hoy es el centro de salud.
2: École, ahí por la ENCO.
3: Era el callejón, por la ENCO. El callejón de la soledad.
2: Pues así estamos, don Justo Germán y José Luis. De mi parte, nada más que agradecer a nuestra audiencia nuevamente por haber escuchado y disfrutado del programa San Pedro de Antaño de hoy y de siempre. Saludo final a José Luis y luego, como siempre, don Justo Germán también con su saludo final y la despedida del programa de hoy, San Pedro de Antaño, mismo que podrán disfrutar en repetición a partir de las 20 horas, 8 de la noche. José.
3: Invitar al auditorio para que... sigamos con las costumbres, tomar atolito hoy caliente con este brito y un pedazo de semita y entonces estaremos satisfechos de seguir cultivando nuestras tradiciones y costumbres.
1: Bueno, pues como seguiremos siempre con música guatemalteca, de seguro que ya Eric va a tener listo la música de Giovanni. Jueves en San Pedro, donde se habla de todo eso rico, eso delicioso, para decir que aquí se disfruta de todo. San Pedro de antaño, de hoy y de siempre, a través de Occidental Estéreo, y ya terminando el mes de mayo, porque luego viene junio, pero el programa seguirá y nosotros esperamos seguir para que ustedes también sigan con nosotros. Luego de los comerciales, digo, justo, las chicas de San Pedro.
2: El lunes empezaremos los programas de mayo con el primer... de junio, quiero decir, gracias, con el primer recital de nuestro poeta sanpedrano José Luis de León.
1: Muy bien, pues así estaremos entonces.
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1: ¿Cuándo te guió Dios a un lugar extraño? ¿Por qué puedes confiar en sus planes perfectos? Bienvenidos a nuestro pan diario. El tema para el día de hoy, lugares extraños. La lectura se encuentra en el libro de Esther, capítulo 4, versículo 14. ¿Y quién sabe si para esta hora has llegado al reino? Dios, ¿qué está pasando? Este es tu plan para nosotros. Como esposo y padre de hijos pequeños, estas y otras preguntas giraban en mi mente cuando me diagnosticaron cáncer. Es más, mi familia acababa de servir con un equipo misionero que había visto a muchos niños recibir a Jesús como Salvador. Dios había producido un fruto evidente, estábamos felices. Y ahora esto. Es probable que Esther haya cuestionado a Dios después de arrebatada de su casa y lanzada a un mundo extraño. Su primo Mardoqueo la había criado después de quedar huérfana, pero tras ser incluida en el harem del rey y finalmente elevada a reina, él estaba preocupado por cómo la trataban. Llegado el momento, ambos se percataron de que Dios la había llamado para estar en un lugar de gran poder para esa hora, lo que le permitió salvar a su pueblo de la destrucción. Sin duda, Dios colocó providencialmente a Esther en un lugar extraño como parte de su plan perfecto. Lo mismo hizo conmigo. Mientras atravesé una larga batalla contra el cáncer, pude compartir mi fe con muchos pacientes y cuidadores. ¿A qué lugar extraño te ha llevado Dios? Confía en el Señor porque Él es bueno, así como sus planes. Oremos, Dios, ayúdame a confiar en ti aunque no entienda lo que haces. En el nombre de Jesús. Amén. 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
2: Es la hora 5 en punto.
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Hola, ¿qué tal, amigos? ¿Cómo están? Muy buena mañana de fin de semana. ¡Qué enorme placer es volverlos a saludar en este último sábado de mayo! Estamos prácticamente, pues, poniéndole punto final a otro mes más, un día más, y pues finalizamos el mes número 5 así de rápido. Estamos hoy viviendo el día sábado 30 de mayo. Ando volando. Para el año 2025, este año trae 31 días. Eso significa, eso quiere decir que mañana finalizamos este quinto mes del año 2026. Es hoy el día número 150. ¿Qué le parece? Súmele usted 215 días más a este año y pues lo estaremos finalizando. Estamos viviendo primavera en el hemisferio norte y otoño en el hemisferio sur. Eso es lo que nos marca el tiempo, el calendario gregoriano en este caso. Así es que para todos nuestro saludo cordial y muy afectuoso, que Dios los bendiga. ¿Cómo les fue, amigos, en su semana de trabajo, en su semana laboral? Bueno, esperamos nosotros que muy bien, que haya alcanzado los objetivos, las metas, eso que usted se trazó en el inicio de este mes y de esta semana, que estamos prácticamente finalizando. Mañana se termina mayo, señoras y señores, y iniciamos el sexto mes de este año, bueno, pasado mañana. Así es que para todo nuestro saludo cordial, que Dios los bendiga, ánimo para todas las personas que ya se alistan y que ya se preparan para ir al estudio o al trabajo en este fin de semana. Les estamos deseando toda clase de éxitos, bendiciones de Dios. Gracias por escuchar Occidental Estéreo y su programación del fin de semana. Bienvenidos, que Dios los bendiga, amigos. Es la programación del fin de semana de Occidental Estéreo. Estamos desde muy tempranito, desde muchísimo antes de que salga el sol, ya les acompañamos con música. Está disponible a partir de estos momentos nuestro contacto telefónico 77 60 34 32. Para que ustedes nos llamen o para que ustedes nos escriban, está disponible nuestra línea 77 60 34 32, y nuestro WhatsApp el 42 42 81 80. Bienvenidos. Hasta las 7 de la mañana les estaremos acompañando con buena música. 5 de la mañana con 7 minutos. Bienvenidos.

0: Gracias por estar con nosotros en esta hora de la mañana. Les tenemos buena música, les tenemos buenas rancheras. O cualquier otro tipo y ritmo y música. Bueno, eso es lo que les tenemos todos los fines de semana aquí en la programación de Occidental Estéreo. ¡Bienvenidos! Si están en la costa de nuestro departamento, en la zona cálida, en el altiplano marquense, en la zona del centro, allá en el sureste mexicano, en la costa sur, en la costa norte.
1: Oye, amigo.
0: Bueno, donde quiera que estén, los saludamos con el gusto de siempre. Aquí en el Valle de la Esmeralda amaneció fría la mañana.

0: Bueno, y así de entradita ya hay cumpleañeros. Bueno, una cumpleañera. Allá en San Sebastián, Reu, allá nos están escuchando en esta hora de la mañana.
1: ¿En qué vengo a saludar?
0: Y nos han pedido saludar a Gladys del Rosario Tsun de Bremen.

Claro, decíamos que hoy está de cumpleaños Gladys del Rosario Tsun de Brenner, allá en San Sebastián Reu. El saludo va a nombre de su esposo Byron Alexander Brenner de la Peña y de sus hijos María Fernanda y Marcelo Alexander Brenner Tsun. Y muy especialmente también este saludo a nombre de su mamita Vicky, deseándole muchas felicidades, con mucho amor y cariño este saludo, bendiciones de Dios, a nombre de su señora madre, a Gladys del Rosario Tsun de Brenner, que Dios la bendiga, que cumpla muchos años más de vida, a nombre de toda la familia también, allá en San Sebastián Reu, nos están escuchando a todo volumen. Bueno, pues felicidades para Gladys del Rosario Tsun de Brenner, hoy en el día de su cumpleaños. Reiteramos el saludo a nombre de su esposo Byron Alexander Brenner de la Peña, de sus hijos María Fernanda y Marcelo Alexander Brenner Tsun, y de su mamita, la señora Vicky, quien se ha reportado para enviarle el saludo cordial y afectuoso. Así es que muchas felicidades a la cumpleañera y a quienes en este día 30 de mayo del año 2026 están de cumpleaños. Que Dios los bendiga, que la pasen muy bien. Aquí los saludamos musicalmente a través de la programación del fin de semana de Occidental Estéreo, 5 de la mañana con 17 minutos.

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0: 66 años tiene este disco, esta producción musical de Las Palomas. Me imagino que recuerdan ustedes a este dueto y con este su estilo clásico de sus canciones, de su música. 66 años tiene esta producción musical, imagínense ustedes.
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0: Favoritas de los abuelos, de las abuelas, que muchas ya descansan en paz.
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0: de los papás. Bueno, es música para animar los amigos en esta hora de la mañana, cuando transcurren ya 25 minutos de las 5 de la mañana. Gracias por escucharnos, que tengan un excelente fin de semana. Es el último fin de semana de mayo, se va el mes de mamá, se va el mes de las flores y de muchas otras fechas importantes. Gracias por escucharnos, que tengan un excelente fin de semana, amigos. Para quienes ya están de pie, ya están barriendo la parte de calle que le corresponde a cada uno. Porque mire usted, mucha basura la que producimos, la que tiramos. Y pues cuando viene la fuerte lluvia, las correntadas de agua se llevan toda la basura, tapan los tragantes, empiezan las inundaciones. Bueno, en fin, es un caos total. Así es que todos debemos de educarnos, debemos de colocar, de poner la basura en su lugar y evitar pues toda esta contaminación que nosotros mismos hemos provocado. Así es que ánimo, amigos, para quienes ya se alistan para ir al trabajo o al estudio, esperamos nosotros ser su mejor compañero.

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4: Es la hora 5:32 minutos.
5: Algunos de nosotros quizás nos hayamos desanimado al descubrir una cana en nuestro cabello o ver una arruga en el espejo. Tristemente, la sociedad occidental ha exaltado de una forma desmedida la apariencia juvenil y ha menospreciado la de los años grandes. Un mito que nos ha hecho mucho daño es creer que la felicidad está en la eterna juventud. Si nos resistimos al proceso natural de crecer, madurar y envejecer, no disfrutaremos de la vida. Envejecer produce bienestar y plenitud porque las experiencias vividas ayudan a valorar lo importante en la vida. En lugar de resistir el proceso de madurez, ame y acepte la edad que tiene y vívala sin preocupación ni reproche. Le habla Sixto Porras de Enfoque a la Familia.
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Así se llama la canción Amanecer Contigo. Saludos cordiales para Marvin López, allá en el Cantón Carolina de Aldea La Grandeza. Allá nos está escuchando. ¿Cómo amaneció, don Marvin? Le deseamos un excelente fin de semana. Bueno, gracias a quienes siguen activando nuestra línea de comunicación. Ya vienen más saludos, ya vienen más complacencias. Saludos, Marvin, que disfrute de sus temas.

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Estamos a 15 minutos únicamente de las 6 de la mañana. Ánimo, amigos, buen fin de semana para todos. Saludos, don Oscar Barrios, allá en Catarina, San Marcos. Nos ha llamado desde aquel municipio en la zona cálida de nuestro departamento. Ahí está don Oscar escuchándonos. Gracias, don Oscar, por su sintonía, gracias por su comunicación y gracias por los conceptos a la programación del fin de semana de Occidental Estéreo. Es nuestro fiel oyente, don Oscar Barrios, gracias. Que Dios lo bendiga, un excelente fin de semana le estamos deseando, don Oscar. A usted y a su familia, que disfrute de la música de Los Alegres de Terán. Dice él, qué bonitas esas canciones, viejitas pero bonitas. ¡Cómo no! Aquí están Los Alegres de Terán, rancheras y norteñas, volumen número...

Un excelente fin de semana para todos nuestros oyentes. Gracias por escucharnos. Pueden seguir activando nuestra línea de comunicación 77 60 34 32, nuestro WhatsApp 42 42 81 80. Buen fin de semana, amigos, para quienes nos escuchan en los taxis, en el transporte colectivo urbano y extraurbano, para quienes van rumbo a la zona cálida de nuestro departamento, para quienes van a Quetzaltenango, a la ciudad capital, allá por el oriente, por la costa sur, por la costa norte, bueno, donde quiera que nos sintonicen, hasta donde llega nuestra señal en frecuencia y a través de www.occidentalradio.com, nuestro saludo cordial desde este hermoso Valle de la Esmeralda. Ay, frito, ¿verdad?

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4: 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Y si es posible redoblar equipos de trabajo, lo tienen que hacer, porque me decía él que solo el cambio de la gramilla, ya estando preparada la cancha, son 35 días, ¿verdad?, de colocación. 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
2: ¿Cuándo te guió Dios a un lugar extraño? ¿Por qué puedes confiar en sus planes perfectos? Bienvenidos a nuestro pan diario. El tema para el día de hoy, lugares extraños. La lectura se encuentra en el libro de Esther, capítulo 4, versículo 14. ¿Y quién sabe si para esta hora has llegado al reino? Dios, ¿qué está pasando? Este es tu plan para nosotros. Como esposo y padre de hijos pequeños, estas y otras preguntas giraban en mi mente cuando me diagnosticaron cáncer. Es más, mi familia acababa de servir con un equipo misionero que había visto a muchos niños recibir a Jesús como Salvador. Dios había producido un fruto evidente. Estábamos felices. Y ahora esto. Es probable que Esther haya cuestionado a Dios después de arrebatada de su casa y lanzada a un mundo extraño. Su primo Mardoqueo la había criado después de quedar huérfana, pero tras ser incluida en el harem del rey y finalmente elevada a reina, él estaba preocupado por cómo la trataban. Llegado el momento, ambos se percataron de que Dios la había llamado para estar en un lugar de gran poder para esa hora, lo que le permitió salvar a su pueblo de la destrucción. Sin duda, Dios colocó providencialmente a Esther en un lugar extraño como parte de su plan perfecto. Lo mismo hizo conmigo. Mientras atravesé una larga batalla contra el cáncer, pude compartir mi fe con muchos pacientes y cuidadores. ¿A qué lugar extraño te ha llevado Dios? Confía en el Señor porque Él es bueno, así como sus planes. Oremos, Dios, ayúdame a confiar en ti aunque no entienda lo que haces. En el nombre de Jesús. Amén. Para tener acceso a más información y otros recursos espirituales, visítenos en www.nuestropandiario.org.

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0: De las 6 de la mañana están transcurriendo 14 minutos. Gracias por escucharnos. Más música, 77-60-34-32 disponible.
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0: Este tema musical me lo ha solicitado Cristian en Calzada Independencia aquí en San Pedro. Saludos Cristian, que tenga un excelente fin de semana. Dice que ya se está alistando para ir a la U, a la universidad. Saludos Cristian, buen fin de semana, éxitos. Y a todos nuestros oyentes que ya se alistan, que ya se preparan o que ya van en camino al trabajo o al estudio en el fin de semana. Fin de semana último de mayo. Se fue mayo, señoras y señores.

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1: 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Un antiguo cuento narra que un guerrero encontró un huevo de águila. Lo colocó en el nido de una gallina. El resultado fue que el aguilucho se pasó la vida actuando como una gallina. Para ser águila, únete a las águilas.
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6:24. Hemos escuchado música de Leo Dan, bueno, interpretada por Leo Dan y Rubén Albarrán. Me imagino muchos lo recuerdan, es la voz líder de Café Tacuba.

0: seguimos con más música en esta hora de la mañana. Para quienes ya van rumbo al trabajo o al estudio. Al estudio o al trabajo. O para quienes siguen descansando, también es válido, es aceptable si no se tiene algún compromiso en fin de semana. Es que la disfruten, amigos. Gracias por escucharnos. Es la programación del fin de semana de Occidental Estéreo.
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1: Es la hora 6:31 minutos.
2: La infidelidad provoca en las personas afectadas un derrumbe de la confianza y la credibilidad. Donde antes existía seguridad, se produce la duda y el temor. El fundamento donde se afirmaba la intimidad desaparece súbitamente y la persona se siente perdida. La experiencia de una infidelidad es una de las pruebas más difíciles por las que se puede transitar. La víctima hace cientos de preguntas sobre causas y motivaciones, procurando entender el caos en que se encuentra. Al reflexionar sobre todos los efectos del dolor que pueda producir en nuestro cónyuge, en los hijos y en toda la familia, debemos estar conscientes de que no vale la pena exponer a los que amamos a tanta aflicción solo por un momento de placer. Su familia es su mayor tesoro. Le habla Sixto Porras de Enfoque a la Familia.
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Bueno, estamos en las 6:36 a.m. Bueno, 24 son los minutos que nos separan de las 7:00 a.m. Un saludo para Francisco allá en San Rafael Soche. Ya nos está escuchando, aquí está su canción. Gracias por estar con nosotros en este último fin de semana de mayo.

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0: Bueno, estamos a 10 minutos únicamente de las 7 de la mañana. 10 minutos y estaremos en las 7 de la mañana. Bueno, seguimos con más música ya en la recta final de nuestra programación. Última programación del mes de mayo. Estamos en la fecha 30 de mayo para el año 2026, es hoy el número 150.
1: Y es acabar.
0: Este año faltan 215 días para finalizarlo.

Bueno, y también es la hora de ir despidiendo nuestra programación. Gracias por habernos sintonizado. Que tengan, amigos nuestros, un excelente fin de semana. Si Dios quiere, volveremos el próximo sábado, cuando ya estemos viviendo plenamente el mes de junio. Por hoy es todo. Gracias, que Dios los bendiga. Sigan con Occidental Estéreo y su programación sabatina. Que la pasen bien.

0: Es la hora 7 en punto.
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¿Cómo están, amigos? Muy buena mañana de fin de semana. Es un enorme placer volverlos a saludar ahora con la programación Lo Nuestro es Nuestro en fin de semana. Estamos viviendo el último sábado del mes de mayo. Es hoy el día sábado 30 de mayo del año 2026. Prácticamente estamos finalizando el mes número 5. Las horas que restan de este día más las 24 del día de mañana. Y finalizamos mayo. Gracias por estar con nosotros. Hoy es el día número 150 de este año. Faltan 215 días para finalizarlo. Bienvenidos a la programación sabatina de Occidental Estéreo, 88.7 FM y nuestra señal internacional www.occidentalradio.com. Bienvenidos.

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0: Es la hora 7:30 minutos.
1: La infidelidad provoca en las personas afectadas un derrumbe de la confianza y la credibilidad. Donde antes existía seguridad, se produce la duda y el temor. El fundamento donde se afirmaba la intimidad desaparece súbitamente y la persona se siente perdida. La experiencia de una infidelidad es una de las pruebas más difíciles por las que se puede transitar. La víctima hace cientos de preguntas sobre causas y motivaciones, procurando entender el caos en que se encuentra. Al reflexionar sobre todos los efectos del dolor que pueda producir en nuestro cónyuge, en los hijos y en toda la familia, debemos estar conscientes de que no vale la pena exponer a los que amamos a tanta aflicción solo por un momento de placer. Su familia es su mayor tesoro. Le habla Sixto Porras de Enfoque a la Familia.
2: Visite enfoquealafamilia.com.
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Pero estamos en las 7 de la mañana con 35 minutos. Únicamente hacen falta 25 minutos para estar en las 8 de la mañana. Y les acompañamos desde Occidental Estéreo en su programación sabatina. Santa Lucía, la Reforma, así es el nombre de este tema musical, que interpreta la marimba Teclas Morenas.

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2: Alcalde y Consejo Municipal supervisan el cambio de gramilla sintética en el Estadio Municipal San Pedrano como parte del apoyo y fortalecimiento al deporte del municipio.
3: Ya iniciaron el proceso de corte de la gramilla que vamos a levantar para poder verificar y comprobar el funcionamiento de los drenajes, ¿verdad? Y hacer las modificaciones correspondientes. También ayer hablé con el encargado, ¿verdad? Y él me decía que ya todo el producto de lo que se va a utilizar acá ya está en tránsito, ¿verdad? Y le decía que tenemos que trabajar 24/7, ¿verdad? Y si es posible redoblar equipos de trabajo, lo tienen que hacer, porque me decía él que solo el cambio de la gramilla, ya estando preparada la cancha, son 35 días, ¿verdad?, de colocación. Y entonces esperamos que se pueda cumplir en el tiempo establecido. Como lo dije, lo ideal sería iniciar el campeonato de Liga Mayor en este estadio.

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7 de la mañana más 47 minutos. Estamos complaciendo el reporte de Vicky desde Reu. Nos solicitó el tema Verónica. Aquí le presentamos este tema musical, inspiración de Domingo Betancourt Mazariegos. Verónica.

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8: Es la hora 8 en punto.
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Qué enorme placer es volverlos a saludar en este último fin de semana de mayo. Estamos en la fecha 30 de mayo para el año 2026 a través de Occidental Estéreo 88.7 FM. Nuestro saludo cordial para todos en cualquier parte de Guatemala y del mundo. 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Vamos a iniciar este programa radial con el sonido de nuestras marimbas. Ese sonido agradable y muy especial de la madera del hormigo. Vamos a presentarles este son de hondo sentir checano, dándole apertura musicalmente a este programa de Droguerías y Farmacia Rogil en este último fin de semana de mayo. Felicidades, amigos, gracias por escucharnos. Este son lleva por nombre Florecita de Retama.

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2: 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Dice este mensaje: buenos días, feliz fin de semana, bendiciones. Pues igualmente para usted y para su familia, don Leonel Vamaca, allá en la ciudad capital, es nuestro fiel oyente y fiel oyente también de este programa de droguerías y farmacias Rugil. Gracias, don Leonel, que tenga usted también un excelente fin de semana y fin de mes, porque ya estamos finalizando mayo. Gracias allá en la ciudad capital por escucharnos a través de nuestra señal internacional. Tenemos otro mensaje, dice: buenos días, mucho gusto, feliz fin de semana, ¿cómo le va? Deseo que bien. Una en LP, aquellas del 70, dice, bailando con mamá Rosa, con los conejos, pero en vinilo, nos está solicitando Pedro Vinicio Ardeano Orozco, seguramente allá en Cantón Betania de Esquipulas, Palo Gordo, escuchándonos. Pues es el tema fondo que nosotros utilizamos acá en el inicio de este programa, el son Bailando con Mamá Rosa, de don Alejandro Fidel Orozco Godínez, y justamente pues es una versión de vinilo, es una versión en LP que les presentamos siempre en el inicio de este programa, pero vamos a incluir el son que nos está solicitando Pedro Vinicio Ardiano en esta hora de la mañana. Gracias, Pedro Vinicio, saludos para usted y para su familia, gracias por escuchar este programa de droguerías y farmacias Rugil.

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3: Estamos en las 8 de la mañana con 17 minutos, 8 horas más 17 minutos en Occidental Estéreo. Gracias por escucharnos. 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

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Vamos a enviar saludos que nos solicitan allá en Cantón El Mosquito, en la primera calle, dice ahí muy cerquitita de lo que es el Sahil. Nos está escuchando don César Ramírez, es nuestro fiel oyente. Don César, muchas gracias por la sintonía de siempre y por reportar el programa de droguerías y farmacia Rugil en esta hora de la mañana. Cofradía de San Pedro es el son que nos ha solicitado. Con todo gusto le vamos a complacer. Esta es una grabación de la marimba Chapinlandia. Bueno, es de ya hace muchos años, justamente es de 1972, esta grabación de marimba Chapinlandia, y ahí encontramos el son Cofradía de San Pedro de Cornelio Bautista Godínez, por cortesía de Droguerías y Farmacias Rogil.

0: está.
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2: Bueno, también estamos en el deporte y en el desarrollo. Gracias por escucharnos. 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Vamos a presentarles más música. Buen fin de semana para todos. Hace un momentito les presentamos la cofradía de San Pedro, pero también hay cofradía de San Marcos, hay cofradía de San Miguel Arcángel, hay cofradía de San Agustín. Este son es el que les vamos a presentar. Gracias por sintonizarnos, por cortesía de Droguerías y Farmacias Rogel.

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1: Gracias por sintonizar esta frecuencia aquí en la zona del centro, en el altiplano. Saludos a nuestros oyentes en la zona cálida, allá en Tapachula, del otro lado del río Suchiate, en la costa sur, en la costa norte. Bueno, hasta donde llega nuestra señal en frecuencia y fuera de nuestras fronteras, a través de www.occidentalradio.com. 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Dice este mensaje: buen día, como siempre es un gusto saludarle y felicitarlo por su bonito programa. Nosotros estamos disfrutando de nuestra música aquí en el Tecomatío, Catarina. Por favor, complacernos con la melodía San Agustín Tonalá o el son de Tajumulco. Un abrazo a la distancia, Gilberto y Onelia Salazar. Bendiciones para nuestro pueblo. Bueno, pues saludos, profesores, profesor Gilberto y profesora Onelia, allá en aldea El Tecomatillo del municipio de Catarina, San Marcos. Allá siempre nos escuchan, bueno, cuando están allá en Catarina o cuando están aquí en San Pedro. Pues le reiteramos a ustedes los saludos, los buenos deseos, que Dios los bendiga también, y a todos nuestros oyentes en cualquier parte de Guatemala y del mundo. Y por cortesía de Droguerías y Farmacias Rogel, aquí está el son San Agustín. Les complacemos, buen fin de semana.

De las 8 de la mañana están transcurriendo 38 minutos en Occidental Estéreo, en este programa de droguerías y farmacias Rogil, ahí donde puede usted acudir si sufre quebrantos de salud. 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Nuestro saludo cordial para todos en esta hora de la mañana. Les enviamos un saludo muy cordial y muy afectuoso para nuestro buen amigo, el licenciado Idilio Alejo Orozco Méndez, allá en el cantón Tonalá. Nos ha llamado, nos está escuchando en esta hora de la mañana. Es nuestro fiel oyente. Saludos, licenciado Idilio. Saludos para su familia, aunque es triste, pues cuando algún miembro de la familia pues ya no está, que se nos haya adelantado, pues es difícil aceptar estas cosas de la vida y seguramente algún son, alguna frase hace recordar a ese ser querido. Y pues qué decirle, licenciado Idilio, ánimo, que Dios lo bendiga. Cómo no recordar a su esposa cuando uno llegaba a sacar fotocopias o a comprar algún material didáctico, pues ella muy amable, pues atendía el negocio. Ahora pues está en un lugar especial y pues quedan los recuerdos y le decimos, licenciado Idilio, desde nuestros estudios, ánimo, que Dios lo bendiga y pues le siga dando fortaleza a usted y a su familia. Y le agradecemos su sintonía, su audiencia a este programa. Pues este es el son que nos ha solicitado. Quizás pues algún recuerdo también se ha de tener de este son, Bailar Llorando con los Conejos. Que Dios los bendiga, amigos, a nombre de los propietarios y de todo el personal de droguerías y farmacias.

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4: 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Vamos a darle lectura a un mensaje que nos ha ingresado. Bueno, son varios, ya vamos a darle lectura a los demás. Pero dice este mensaje: buenos días, disculpe, puede saludar a mi hermana Gladys Miranda, que está cumpliendo años el día de hoy, de parte de su familia, especialmente de su señora madre, doña Elcita, y de su sobrina Fernanda, y también de sus sobrinos Mateo y Sebastián. Y también el saludo de parte de sus hermanas Jenny, Luz y del ingeniero o arquitecto Julio Miranda, aquí en la ciudad de San Pedro. Nos están escuchando, es en la zona 2, aquí por el cantón de San Sebastián. Y de toda la familia, dice, el saludo para la cumpleañera, para Gladys Miranda, hoy sumándose otros 365 días de feliz existencia. Bueno, pues va para la cumpleañera Gladys Miranda, hoy en el día de su cumpleaños. Muchas felicidades, que Dios la bendiga, que cumpla muchos años más de vida y que Dios pueda bendecirla, pueda darle larga vida, mucha salud, y que también Dios pueda concederle los anhelos, los deseos de su corazón. Así es que repetimos el saludo a nombre de su señora madre, doña Elcita, de su sobrina Fernanda, de sus sobrinos Mateo y Sebastián, y de sus hermanas Jenny, Luz y Julio, y de toda la familia que nos están escuchando. Son fieles oyentes de Occidental Estéreo, aquí en la zona 2 de San Pedro. Felicidades, que Dios las bendiga, y a todos y a todas quienes cumplen años hoy 30 de mayo, felicidades a nombre de Droguerías y Farmacias Rojí.

8 de la mañana más 51 minutos en Occidental Estéreo. Vamos a enviar más saludos. Dice, buenos días. Favor de saludar a mi madrecita linda que escucha aquí en San Rafael, pie de la cuesta, de parte de su hijo Luis Alfonso. Bueno, pues saludos para doña Nelly. No nos escribió el nombre de su madrecita, pero ya sabemos que es doña Nelly. Así es que doña Nelly Ángela, allá en San Rafael, pie de la cuesta, saludos a nombre de su hijo Luis Alfonso. Otro mensaje dice, buenos días, favor de complacerme con el último adiós, Emilia Primera y el más alto de Centroamérica. Gracias. Es del 9713 esta terminación. Gracias. Dice, excelente programación, exaltando nuestra música. Favor de complacerme con la melodía en la que se escuchan repique de campanas, quema de cuetillos y juegos pirotécnicos, como agradecimiento al mes de mayo por las bendiciones y como bienvenida y antesala al mes de nuestra fiesta patronal. Dios siga bendiciendo al municipio sanpedrano y a su gente trabajadora. Bueno, pues gracias a quien nos escribe del 4119. Pues ya vamos a incluir este son, ya lo identificamos, y a la persona que nos ha solicitado el mismo, pues le deseamos un excelente fin de semana. También saludamos a don Rafael Méndez en el Cantón San Juan de Dios de esta ciudad de San Pedro, nos está escuchando. Gracias, don Rafael Méndez, saludos para usted y para toda la familia. Seguimos complaciendo, bueno, ya casi en la recta final de este programa de droguerías y farmacias Rogil.

Bueno, y con este son de la recordada marimba herencia maya quiché, cuando estuvo bajo la dirección y los arreglos del maestro virtuoso de la marimba, Fernando Morales Matus, un hombre sencillo y muy discreto, sus conciertos eran todo un deleite con este conjunto marimbístico. Bueno, vamos a finalizar este programa de Droguerías y Farmacia Rogel. Gracias por habernos sintonizado en este último fin de semana de mayo. Volveremos, Dios mediante, el próximo fin de semana a partir de las 8 de la mañana, ya cuando estemos viviendo plenamente el mes de junio. Primero Dios. 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Mil disculpas, ya no vamos a poder complacerles a nuestros oyentes que se reportaron al programa. Será en un próximo programa donde estaremos pues complaciendo esas sugerencias musicales. Mil disculpas, ya hemos llegado al final de este programa de Droguerías y Farmacia Rogel. Gracias, feliz sábado para todos.

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3: Cuando yo estoy pensando en mí de una manera egocéntrica y pecaminosa, uh-huh. es cuando estoy tratando de apuntar a mí. Uh-huh. Que me vean a mí, que me admiren a mí, que me glorifiquen a mí en el fondo. Uh-huh. Yo quiero el premio. Uh-huh. En cambio, el amor propio sano o la identidad en Cristo verdadera completa es la que ve estas obras, las celebra en mí mismo, pero apunta al Señor.
4: Gracias por acompañarnos acá en Enfoque a la Familia, donde ayudamos a las familias a mejorar en Cristo a través de capacitación y educación en línea. Les saluda su coanfitrión Esteban Porras. Está con nosotros una gran amiga del ministerio. Ella es consejera bíblica y autora del libro No desperdicies tus emociones, Alejandra Sura. Está conversando con nuestro director para Iberoamérica y anfitrión del programa, Sixto Porras.
5: Esto nos lleva al punto de una ecuación correcta. Yo soy dependiendo del espejo en el que elijo verme, y yo tengo que verme en el espejo de Dios, qué Él dice de mí, cómo Él me mira, cómo Él me define. Pero la tendencia caída es vernos en el espejo de crianza, ¿no? Donde me sentí mal cuando nació mi hermano menor y toda la atención fue sobre él, porque me sentí mal porque no me eligieron en escuela para la obra de teatro, o me sentí superior porque era el más hábil y desarrollé un orgullo dentro de mí. Yo tengo que trabajar esto para no sentirme superior a los demás. Jesús muestra el camino correcto. Cuando los hijos de Zebedeo mandan a la mamá para que lo ponga en su reino, uno a la derecha y el otro a la izquierda, Jesús vuelve a ver a todos y los ve a todos enojados. ¿Por qué? Porque todos querían lo mismo, posición. Uh-huh. Y Jesús dijo, yo les voy a enseñar ¿cómo ser el primero? Sirvan a los demás. Hagan grande a los demás. Esa es la forma. Entonces Jesús nos enseña una forma correcta. Pero todos venimos heridos. Venimos heridos porque nunca nos llamaron a dar un discurso en escuela. Heridos porque no fui el más popular. Heridos porque no era el mejor deportista. Heridos porque mi maestra un día dijo que yo era tonto. Y cuando lo escuché, me marcó. Me hirió, me lastimó y ahora tengo que luchar con esas palabras. O herido porque un día escuché a mi mamá llamarme estúpido en un momento de enojo y esas palabras quedan resonando en nuestra mente. Uh-huh. Ahora que he crecido, ¿cómo lo sano? Uh-huh. ¿Cómo ordeno estas cosas internamente?
3: Estas influencias y estas marcas que uh-huh. quedan en mi corazón muchas veces partieron de esas circunstancias, de momentos específicos, y creo que como en nuestra quebranto, como somos pecadores, no interpretamos la realidad de una manera en verdad. Uh-huh. Interpretamos la realidad según nuestro quebranto, justamente. Entonces, si mi mamá me dice estúpida, yo en vez de pensar, o sea, imaginemos que tal vez Jesús hubiese vivido, quizás vivió en algún momento algún bullying, no lo sabemos. ¿Pero cómo hubiera reaccionado Jesús? Posiblemente Jesús hubiera dicho, esto me duele, uh-huh. pero la verdad es que soy amado por mi Padre. Yo no tenía esa capacidad. Uh-huh. Entonces yo interpreto eso y lo hago verdad en mi vida, ¿no? Uh-huh. Entonces yo creo que un muy buen ejercicio que podemos hacer es especialmente, si puedes pensar en algún evento como este en tu vida, es tal vez ir a esa escena de nuevo. Recuérdala en oración y pídele a tu Señor, a Jesús, al que está contigo todos los días. Jesús estuvo ahí. Uh-huh. ¿Cómo hubiese Jesús acercado a esa niña y le hubiese dicho, hija, eso no es cierto? Esto no lo hizo a propósito, mamá. Mamá no te quería herir, ella hizo lo que pudo. Mamá viene herida también. Mamá es solo una persona, un ser humano, pero yo te amo y yo te hice nueva. Y yo te creé con un propósito, con un destino, como dice su libro, que tiene el nombre de Consentido de Destino. Yo tengo algo para ti, un plan. Yo estoy aquí contigo. Cree mis palabras. Escúchame cuando te digo que te he redimido y ahora te estoy transformando. Y estas cosas que escuchaste no son verdad ya más para ti. Invita al Señor a esas escenas en tu tiempo de oración. Y mira no solo lo que te dice, mira su rostro, mira sus ojos, mira su amor. Y permite que él poco a poco también traiga eso. A veces necesitamos gente que nos ayude. Hay gente que nos ayuda a procesar, ¿verdad?, estos eventos traumáticos. Pero yo creo que sí, que muchas de las cosas que hemos vivido, si tuviéramos esa práctica de traer la presencia de Jesús a esas memorias y recordar la verdad, que es que Dios estaba ahí y él tenía verdad para mí en esos momentos, estaríamos teniendo tiempo de sanidad en cada tiempo de oración.
5: ¿Sí? Uno tiene que recordar que se ve en los ojos de los demás, en las palabras de los demás. Y los ojos reflejan cómo está mi alma. Si yo soy una persona herida, voy a herir a los demás sin querer. Y los voy a distorsionar su imagen porque ellos tienen lo que yo quiero, que es paz, alegría, sonrisa. ¿Cómo es que está feliz si yo estoy triste? Entonces no tolero que el otro esté feliz. Esto me ayuda a mí a entender de que, como ha dicho Ale, yo tengo que venir a examinar mi corazón para sanarlo y para edificar a los que están a mi lado.
6: 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Continuamos con el programa.
5: Hemos encontrado muchos padres hiriendo a sus hijos, gritando, ofendiendo, golpeando, y cuando uno investiga un poco más por qué lo hace, esos padres lloran porque nace el niño interior herido. Ahora soy padre y me veo repitiendo lo mismo. ¿Cómo cambio? ¿Qué necesita mi hijo para fortalecer su autoimagen en Cristo? ¿Qué necesita oír mi hijo? Por ejemplo, a mí me fascina la escena cuando Jesús baja a las aguas bautismales y el padre hace una excepción de la creación y su voz audible se escucha presentando a su hijo de 30 años al mundo diciendo, este es mi hijo amado en el cual tengo complacencia. Puede que yo diga, mi hijo ya está grande, tiene 30, 40, ¿estaré tarde? ¿O esta escena debo de vivirla muchas veces, aún con mis hijos grandes?
3: Ay, yo creo que es una oportunidad tan linda de reparar. Siempre es tiempo de reparar. Nunca es tarde, yo creo, para reparar. Y creo que yo he visto relaciones restauradas de manera milagrosa solo con padres que han sido humildes y han venido a sus hijos a decir, yo sé que lo que yo hice no estuvo bien y quiero confesarte, quiero confesar mi pecado contra ti y pedirte si me puedes dar gracia, la gracia del perdón. Que creo que es algo que no deberíamos nunca temer hacer, porque la realidad es que los hijos están muchas veces anhelando que eso pase y siempre pensando que mi papá nunca va a hacer algo así, es demasiado orgulloso o demasiado no se da cuenta o no le interesa o solo vive pensando en aquello o esto. Y creo que los padres no saben el poder sanador que tienen sobre sus hijos, incluso en su adultez. Son palabras y poderosísimas. Sos una persona, una de las personas más importantes y figuras más importantes en su vida. Entonces, creo que siempre vale la pena hacerlo. Ojalá lo puedan recibir. Tal vez algunos estarán tan dolidos que no puedan, no lo sé. Pero creo que eso glorifica al Señor. Sana tu alma y ojalá también sane tu relación.
5: Déjame llevarte a tus 12 años. ¿Qué te gustaría escuchar de tu padre? Tienes 12 años.
3: Bueno, mi papá fue muy lindo. Yo lo amé mucho y mi mamá también. Y creo que tal vez una de las cosas que quizás hubiesen sido todavía mejores para mí es que me hubiera dado espacio para hablar de cómo yo me sentía y qué pensaba sin ser vista como, ay, usted, niña, usted no sabe nada de la vida. Cuando esté más grande, hablamos, ¿verdad? Que de hecho recuerdo, uno de mis recuerdos dolorosos de niña fue en algún momento que mi papá me habló de algo que sí era de adultos, era, es cierto, tenía razón, pero me dijo, Ale, vamos a esperar a que usted crezca y cuando crezca hablamos. Yo tenía como unos 8 años quizás. Y eso no se me olvida. Yo en esos momentos, y mira qué interesante cómo esto produce entonces ya mis formas de tratar de construir identidad. Yo tengo que ser inteligente, tengo que poder argumentar, tengo que poder ser capaz de entrar en discusiones y en conversaciones difíciles. Tengo que suplir de alguna manera esta expectativa que mi papá no me dijo, él no me dijo que yo tenía que ser así. Pero yo interpreté eso y entonces por muchos años mi intelecto fue una de las cosas que más me identificaban y me hacían sentir valiosa e importante. Si yo me sentía tonta o alguien me hacía sentir tonto, era la peor ofensa que podía haber recibido. ¿Por qué? Porque se convirtió en un valor para mí y en un estandarte de quién soy. Pero luego entra Cristo. Y Cristo me dice, Ale, ¿por qué te preocupas tanto sobre que la gente te perciba inteligente? Yo te hice inteligente. Yo te hice inteligente en ciertas cosas, en otras no tanto, ¿verdad? Entonces, no te basta con lo que yo te he dado. Estos son solo personas. Son importantes, pero no son lo más importante. Yo te amo tal cual te hice. Alégrate con lo que te di. Y si piensan que eres tonta, que lo piensen. ¿Cuál es el problema? Y eso poco a poco me empezó a transformar. Por supuesto, la primera vez que lo escuché fue como yo, me encantaría creer esto, pues no lo creo. Pero claro, en mi intimidad con él y en mi trabajo, ¿verdad? Constante a pensar en esto, meditarlo, darme cuenta que mira, otra vez hablé mucho para que la gente piense que soy inteligente. Mira, esta vez alguien me ofendió y estoy así. Y llevarlo una y otra vez a sus pies, poco a poco él fue lavando y mostrándome, Ale, no es necesario. Entonces, pero mira cómo, incluso de una manera no intencional, algo que ni siquiera es grosero necesariamente, que yo viví en la niñez, por mi pecaminosidad y mi corazón quebrantado, no pude interpretar de una manera correcta, porque era una niña además, ¿verdad? Es que no tenemos las herramientas. Entonces, claro, de ahí en adelante se forma toda una fundación de quién creo que soy, y no es hasta que Cristo viene a traerme su verdad que me siento libre de eso, ¿verdad? Poco a poco, y espero que me siga liberando de esa misma creencia. Hay algo fundamental, y es que esta idea que se habla mucho también en la iglesia es como persigue tu identidad en Cristo, sé como Cristo, no busca ser como Cristo. O encuentra y descansa en tu identidad en Cristo. ¿Qué significa mi identidad en Cristo? Es muy importante en el sentido de que yo estoy siendo transformada a su imagen y que estoy siendo cada vez como Él, más como Él es, y buscando que sus valores sean mis valores. Que lo que Él aprecia sea lo que yo aprecio. Que lo que Él valora, por ejemplo, tal vez no soy el más exitoso en el trabajo. O sea, tal vez no soy el que está de presidente. Pero estoy haciendo las cosas con excelencia, como dice el Señor y como enseña el Señor. Entonces, eso es perseguir y eso es vivir mi identidad en Cristo. Que ya lo que más me importa no es ser el presidente, que tal vez fue mi sueño al entrar en ese trabajo. Sino que ahora es, sea o no sea presidente, me encantaría. Pero lo que más me importa es hacer las cosas bien y con excelencia. Eso es vivir mi identidad en Él. Ya mis valores se ponen a un lado y los valores de Cristo empiezan a tomar más importancia. Eso es cómo luce el perseguir, seguir creciendo en esa identidad.
5: Ale, muchas gracias por haber estado con nosotros acá en Enfoque a la Familia.
3: para servirles. Muchas gracias por invitarme y espero volver pronto.
5: Seguro, espero que se repita muchas veces. Y gracias a usted por acompañarnos el día de hoy. Recuerde, la imagen que usted tiene la determina en el espejo en el que elige verse. Véase en el espejo de Jesús y deje que sea la Biblia quien le defina quién es usted. Y de esta manera usted podrá ayudar a los demás a definirse correctamente. Que Dios te bendiga. Un abrazo a la distancia. Soy Sixto Porras, de Enfoque a la Familia.

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Que los minutos siguientes produzcan un impacto glorioso en su vida. Le habla su buen amigo Bruce Del Monte. Me acuerdo muy bien una cruzada que celebramos en la ciudad de Mérida, México. Mientras yo cantaba la selección siguiente, noté a una mujer comenzando a llorar amargamente. Después de la reunión, ella me compartió su historia. Me dijo, mi marido, volviendo de su trabajo en su carro un día, una tarde, notó allá en la vereda a una señorita bonita. La invitó a abordar su auto. Ella lo aceptó. Él la llevó a un lugar oscuro y allá la violó. Ella lo contó a la policía. Hoy día, mi marido está en la cárcel. Mi familia está hecho un desastre. Mi vida es un desastre por una tragedia en nuestra familia. Amable oyente, canto esta misma canción ahora. A lo mejor en su familia hay tragedia. Y en este programa, Carlos Perdomo ha de comenzar una serie de charlas sobre cómo prevenir el abuso sexual. Será de mucho interés para muchas personas. Es bueno estar preparado. Ahora, para usted, el canto.

0: Ahora con nosotros, el señor Carlos Perdomo, evangelista venezolano del equipo Impacto, hablándonos de cómo prevenir el abuso sexual. Carlos Perdomo.
1: Saludos, le habla su amigo Carlos Perdomo, muy contento de traer una reflexión, esperando que sea de beneficio para su vida en particular. Y hoy quisiera traer un tema que compete a los padres del mundo moderno, el abuso sexual de los niños. Este es un tema muy al día. Estaba leyendo un librito y me quedé sorprendido, no recuerdo exactamente la cifra, pero más o menos dice allí que el 70% de las damas en el mundo en algún momento de sus vidas han sido pretendidas de ser abusadas sexualmente. No estoy diciendo que el 70% de las damas en el mundo han sido abusadas sexualmente, sino que ha habido pretensiones. Y por supuesto que en algunas culturas esto es más frecuente que en otras. El abuso sexual es algo terrible y muy común y algo desesperante. Cuidar los hijos es algo preocupante, es algo intenso, es una responsabilidad muy grande. Y sabemos que no solamente tenemos que cuidar a las niñitas, sino que también a los varoncitos. ¿Por qué? Ambos corren peligro. Vamos a tomar un ejemplo. Marina y Jorge son una pareja alegre y feliz. Tienen un hijo de 3 años de edad. Un niño saludable y despierto, al que cuidan con especial esmero. En el mundo de hoy, esa no es una tarea fácil, dados los múltiples deberes y preocupaciones que entraña. Son tantas las cosas que hay que enseñar a los hijos. Este matrimonio está particularmente preocupado por proteger a su pequeño del abuso sexual. ¿Y cuál es el motivo para que esta pareja cuide tanto a ese niño? Vamos a mencionar lo que relata Marina. Ella dice: mi padre era un hombre frío y violento que se emborrachaba con mucha frecuencia. Me daba unas palizas terribles y abusaba de mí y de mis hermanas. Para nadie es un secreto que este tipo de abuso deja hondas cicatrices emocionales. Es lógico, pues que Marina, al igual que su esposo, esté decidida a proteger a su hijo. A muchos padres les inquieta la situación, y tal vez usted sea uno de ellos. Es posible que no haya padecido en carne propia esta clase de agresión y sus secuelas como Marina y Jorge, como la pareja mencionada, pero seguramente ha oído informes espantosos sobre lo común que es esta aberración. Por todo el mundo, los padres sienten horror al enterarse de lo que les está sucediendo a los niños de su propia comunidad. No sorprende que cierto especialista en el tema calificara

0: la magnitud del abuso infantil como uno de los descubrimientos más desmoralizadores de nuestro tiempo. Malas noticias, sin duda, pero sorprendentes no para quienes estudian la Biblia. La palabra de Dios predijo que viviríamos en un periodo difícil llamado los últimos tiempos, los últimos días, un tiempo en que predominaría el comportamiento feroz y habría hombres amadores de sí mismos y sin afecto natural. Esto aparece en 2 Timoteo capítulo 3 versículos 1 al 5. Y quiero detenerme un poquito en esta expresión sin afecto natural. Es decir, que estas personas no actúan de una manera normal, sino que actuarían de una manera contrario a lo que la naturaleza presenta. Estos hombres sin afecto natural pueden ser personas que no aman a sus familias como es natural. Son personas que no son normales en el sentido sexual. Pueden ser pediatras, pueden ser abusadores, pueden ser sádicos, pueden ser homosexuales, pueden ser lesbianas. Es decir, que hay una desviación en la conducta de los últimos tiempos y esto es lo que presenta la palabra de Dios y eso es lo que estamos viendo porque así lo manifiesta la palabra del Señor. El abuso sexual es un tema que intimida. De hecho, nos abruma la perversidad de quienes buscan niños para aprovecharse de ellos. Ahora bien, ¿son impotentes los padres ante este problema? ¿O existen medidas preventivas que puedan adoptar? Vamos a estar presentando algunos consejos a este respecto. ¿Cómo proteger nuestros hijos? Es un tema importante. Yo quiero decirle que esto ocurre de una manera sorprendente muchas veces. Muchas veces somos inocentes y no imaginamos quién es el depredador, quién es el abusador. El abuso sexual de menores no es en absoluto un tema agradable. Dan escalofríos de solo pensarlo, sobre todo a los padres. Sin embargo, es una cruda y espantosa realidad del mundo actual, con trágicas consecuencias para los niños. ¿Merece la pena hablar de ello? Pues bien, ¿cuánto estaría dispuesto a pagar por la seguridad de sus hijos? Conocer algo de las amargas verdades sobre el abuso es un precio ínfimo comparado con las ventajas que puedan reportarle. El abuso sexual es un problema mundial. En el año 2006, el secretario general de las Naciones Unidas presentó ante la Asamblea General un informe mundial sobre la violencia infantil realizado por un experto independiente. Se calcula que en un año reciente, 150 millones de chicas y 73 millones de chicos menores de 18 años tuvieron relaciones sexuales forzosas o sufrieron otras formas de violencia sexual. Me permito repetir las cifras porque son alarmantes. En este informe independiente de un experto, dice que se calcula que en un año reciente, 150 millones de chicas y 73 millones de chicos menores de 18 años tuvieron relaciones sexuales forzosas o sufrieron otras formas de violencia sexual. Si bien las estadísticas son pasmosas, el informe aclara que las cifras se quedan cortas, porque no todo el mundo reporta estos casos. Un análisis de estudios realizados en 21 países indica que en algunos lugares hasta el 36% de las mujeres y el 29% de los varones han sido objeto de algún tipo de agresión sexual durante su infancia. La mayoría de los agresores eran familiares. Bueno, el tema este es alarmante y por motivos de tiempo me detengo acá. Y en nuestro próximo programa continuaremos compartiendo en cuanto al peligro del abuso sexual a los menores. Y recordemos que Dios es nuestro protector y tenemos que agarrarnos de Dios y por eso podemos vivir seguros. Que Dios te bendiga.
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4: Bienvenidos amigos, es un gusto compartir con ustedes un programa más en el cual estaremos escuchando sobre la primera carta a Timoteo. En esta oportunidad tomaremos como eje central el capítulo 6, versículos 17 al 19.
5: Estaremos aprendiendo a tratar con las verdades que hemos estado compartiendo en programas anteriores. Si no lo pudo escuchar, no hay problema, ya que iremos tomando cada una y viendo su aplicación práctica.
4: Esperamos que este programa sea de bendición para ustedes. Enseguida volvemos.

0: Estimados amigos y amigas, comenzaremos el programa con la lectura de 1 Timoteo capítulo 6, versos 17 al 19. A los ricos de este siglo manda que no sean altivos, ni pongan la esperanza en las riquezas, las cuales son inciertas, sino en el Dios vivo, que nos da todas las cosas en abundancia para que las disfrutemos, que hagan bien, que sean ricos en buenas obras, dadivosos, generosos, atesorando para sí buen fundamento para lo porvenir, que echen mano de la vida eterna. Debemos aclarar que no está prohibido ser rico. El versículo no dice, exhorta a los ricos del presente siglo que ya no sean ricos. Sin embargo, la Biblia enseña que la riqueza puede ser peligrosa. Por eso los ricos son exhortados a observar correctamente las prioridades espirituales. Proverbios 3:9 dice, honra a Jehová con tus bienes y con las primicias de todos tus frutos. En nuestra escala de valores y delante de nuestra cultura somos ricos. Hoy podemos alcanzar cosas que en el pasado eran imposibles. Es por eso que al mismo tiempo corremos el riesgo de depositar nuestra confianza en esas cosas en vez de en el Dios vivo. Por esta razón, los versículos nos llaman a la plena confianza en la persona de nuestro Señor Jesucristo. ¿Vale la pena confiar totalmente en este Dios descrito en los versículos vistos anteriormente y seguir únicamente sus preceptos, pues muchas veces es apenas en el lecho de muerte que se logra evaluar el real grado de riqueza de una persona? La era en la que vivimos ciertamente pasará, sin embargo, quien cumple con la voluntad de Dios permanece eternamente. El estado actual está en contraste con el estado futuro. Y como el estado actual desaparecerá, vale la pena vivir con vistas al futuro que permanecerá actuando y viviendo en el sentido de alcanzarlo. En 1 Juan 2:15 al 17 dice, no améis al mundo, ni las cosas que están en el mundo. Si alguno ama al mundo, el amor del Padre no está en él. Porque todo lo que hay en el mundo, los deseos de la carne, los deseos de los ojos y la vanagloria de la vida no proviene del Padre, sino del mundo. Y el mundo pasa y sus deseos, pero el que hace la voluntad de Dios permanece para siempre. La postura de Moisés se nos presenta como un modelo espiritual correcto y como testimonio en Hebreos 11, 25 y 26. Dice que, escogiendo antes ser maltratado con el pueblo de Dios, que gozar de los deleites temporales del pecado, teniendo por mayores riquezas el vituperio de Cristo que los tesoros de los egipcios, porque tenía puesta la mirada en el galardón. Puede parecer un tanto piadoso, pero la verdad es que las cosas materiales nunca podrán darnos algo similar a lo que Dios, la fuente de vida y de alegría, nos puede dar. Un estudio británico de la Universidad de Warwick, dirigido por Chris Boyce, concluyó que la riqueza en sí no garantiza la satisfacción de una persona. Ser más rico que las personas en su entorno, por otro lado, la hace sentir bien. De acuerdo con la investigación, el dinero trae felicidad solamente cuando se posee más que los amigos, vecinos y compañeros. Pareciera que el salario de 1 millón al año no traería felicidad a una persona mientras sabe que sus amigos ganan 2 millones por año, dice el director de la investigación. En ese estudio, por 7 años fueron comparados datos de ganancias y de la satisfacción de los británicos. En contraste al estado permanente de Dios, todas las cosas materiales son pasajeras. Debemos mantener constantemente delante de nuestros ojos el hecho de que Dios nos proporciona mayor seguridad de la que el mundo nos puede ofrecer. El Dios vivo e inmortal está muy por encima de todo lo que es mortal, pasajero y perecible. Ciertamente, no es sin razón que la Biblia hace tanto énfasis y determinación que Dios es un Dios vivo. Eso nos dice que el Señor está despierto y atento y que constantemente ve nuestras necesidades con el fin de actuar e interferir a su tiempo. A pesar de que todo a nuestro alrededor desaparezca, Dios permanece siendo Él. Salmo 121, 2 al 4 dice: Mi ayuda viene del Señor, quien hizo el cielo y la tierra. Él no permitirá que tropieces. El que te cuida no se dormirá. En efecto, el que cuida a Israel nunca duerme ni se adormece. Ese Dios realmente no es mezquino. No nos da solamente lo imprescindible para que podamos sobrevivir, sino nos da todo en abundancia. Leemos en Efesios 3:20, y ahora que toda la gloria sea para Dios, quien puede lograr mucho más de lo que pudiéramos pedir o incluso imaginar mediante su gran poder que actúa en nosotros. Esa afirmación también puede ser entendida como un golpe contra el escepticismo. No necesitamos privarnos de todo, sino podemos aprovechar aquello que el Señor nos da con gratitud, humildad y en su dependencia, pues Él, según Santiago 1:17, es el dador de todo lo que es bueno y perfecto. Es un regalo que desciende a nosotros de parte de Dios nuestro Padre, quien creó todas las luces de los cielos. Él nunca cambia ni varía como una sombra en movimiento. Hay un placer pecaminoso, orientado únicamente por la carne, que es lo que Dios descarta. Sin embargo, hay un placer que acepta con gratitud, que aprovecha lo que Dios ofrece, tanto en relación a los dones materiales como a los dones espirituales. Precisamente los más acaudalados corren el riesgo de abandonar su confianza en Dios y de construir sobre sus propias posibilidades. Por eso son exhortados contra el orgullo. La persona rica puede estar tentada a enorgullecerse de su riqueza y atribuirla a su propia capacidad. En vez de eso, como todas las demás personas, cada uno, de acuerdo a sus posibilidades, debe hacer el bien, ser rico en buenas obras, ser generoso y estar dispuesto a compartir con otros. ¿Qué buena acción puedo hacer hoy? Esa debería ser nuestra preocupación constante. Ser ricos en buenas obras y no hacer apenas lo necesario. De la misma manera, como podemos perseguir a la riqueza, así deberíamos también perseguir las buenas acciones. Ser generoso es lo contrario de ser avaro y egoísta. Deberíamos estar dispuestos a compartir con los demás y no pensar solamente en nosotros mismos, sino tener la disposición básica de abrir mano de lo que tenemos. En ese sentido, la iglesia primitiva nos sirve como ejemplo. Hechos 4, versos 32 al 35 relatan que todos los creyentes estaban unidos de corazón y en espíritu. Hechos 4, versos 32 al 35 relatan que y la multitud de los que habían creído era de un corazón y un alma, y ninguno decía ser suyo propio nada de lo que poseía, sino que tenían todas las cosas en común. Y con gran poder los apóstoles daban testimonio de la resurrección del Señor Jesús, y abundante gracia era sobre todos ellos. Así que no había entre ellos ningún necesitado, porque todos los que poseían heredades o casas las vendían y traían el precio de lo vendido, y lo ponían a los pies de los apóstoles, y se repartía a cada uno según su necesidad. Tal vez sea la falta de acción del Espíritu Santo entre nosotros que haya suprimido nuestra disposición de compartir. La mentalidad de equipo, la cooperación mutua. Se dice que el lema de la vida de John Wesley era: haga todo el bien que pueda, con todos los medios a su disposición, de todas las maneras como pueda, en todo tiempo de lo que puedas hacer, a todas las personas que puedas, mientras lo puedas hacer. Primera de Timoteo 6:19 remarca: de esa manera, al hacer esto, acumularán su tesoro como un buen fundamento para el futuro, a fin de poder experimentar lo que es la vida verdadera. Y el versículo 12 dice: aférrate a la vida eterna a la que Dios te llamó. Debemos apoderarnos y aplicar en la práctica todo lo que ya recibimos, en la condición de personas renacidas, esto es, que ya poseen la vida eterna.
1: 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Ahora, le invitamos a escuchar los próximos programas a esta misma hora. Ha sido un privilegio compartir estos momentos con ustedes. Hasta entonces, y que el Señor les bendiga.

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5: ¿Qué tal, querido amigo o amiga del programa Cruzada con Luis Palau? De esta forma damos comienzo a una nueva presentación de este nuestro espacio y punto de encuentro en la radio, en donde estudiamos diariamente la Biblia, la Palabra de Dios, de la mano, como siempre, del conferencista internacional Luis Palau. Mi nombre es Jorge Escopazo y en este día estamos continuando con nuestro estudio en el tercer capítulo de la primera epístola a los Tesalonicenses, con el mensaje titulado Corazones completamente consagrados.
6: Y para usted, mi amigo, quiero recordarle que estamos estudiando la primera epístola a los Tesalonicenses. Estamos en el capítulo 3 y en este momento vamos a estudiar los versículos 11, 12 y 13. Es un estudio breve, pero espero que llegue a su corazón. El doctor Billy Graham, en el Congreso Mundial de Evangelismo en Berlín, dio un mensaje al concluir el congreso que sacudió a todos los asistentes. Y yo personalmente sentí la voz del Espíritu Santo que me hablaba al corazón. En ese último mensaje, entre otras cosas, el doctor Billy Graham hizo esta pregunta: ¿hay manchas en el altar de tu consagración? ¿Hay manchas, preguntó, en el altar de tu consagración? Y en este estudio, aquí en 1 Tesalonicenses 3, versículos 11 al 13, yo quiero hacerte la misma pregunta, porque yo creo que eso es lo que enseñan estos versículos. ¿Cuáles son los corazones correctamente consagrados? ¿Cómo descubrimos la medida de nuestra propia consagración a Dios? ¿Qué quiere decir consagrado? Entre los evangélicos usamos esta palabra muchas veces. Decimos que fulano es muy consagrado o que mengano no es consagrado. ¿Son solo las órdenes religiosas las consagradas? ¿Son los sacerdotes católicos o los pastores evangélicos o los misioneros los consagrados? Ah, no, dice el apóstol Pablo. Él dice, aquí están las marcas de los corazones correctamente consagrados. Y tú, mi amigo oyente, allí sentado al lado de tu receptor, en tu rincón de tu patria, ¿por qué no te haces la misma pregunta que hizo Billy Graham en Berlín? ¿Hay manchas en el altar de tu consagración? Vamos a ver tres características de un corazón correctamente consagrado. La primera la hemos titulado la actitud intachable de la persona consagrada. ¿Cuál es la actitud intachable de una persona consagrada? Dice así los versículos 11 y 12. Mas el mismo Dios y Padre nuestro y nuestro Señor Jesucristo dirijan nuestro camino a vosotros, y el Señor os haga crecer y abundar en amor unos para con otros y para con todos, como también lo hacemos nosotros para con vosotros. La actitud intachable de la persona consagrada. Digo intachable y no perfecta, porque no somos ridículos. La Biblia no enseña perfección total, enseña madurez, enseña sí que hay conducta que es intachable a los ojos de los hombres, no quizás a los ojos de un Dios santo y perfecto, pero sí ante los ojos de los hombres. Ahora, ¿cuál es la actitud intachable de una persona consagrada? Dice así, que delante de Dios y del Señor Jesús hay amor en el corazón, unos para con otros y para con todos. Yo recuerdo hace años en la Argentina, cuando yo no conocía el poder interno de Cristo, cuando yo creía que era un muchacho consagrado, pero en realidad estaba viviendo en la carne. Ah, sí, yo conocía mucha doctrina bíblica. Podía citar versículos, dar sermones, enseñar clases, pero ay, hermano mío, qué poco amor tenía yo en mi corazón. En la iglesia que yo asistía, la crítica era la orden del día. Se despreciaban a las demás denominaciones. Solamente un círculo muy cerrado era el círculo aceptado y apreciado. Ah, dice el apóstol, si esa es la actitud tuya, puedes conocer mucha Biblia, puedes predicar muchos sermoncitos, enseñar clases de escuela dominical, pero tu corazón no está correctamente consagrado. Porque un corazón correctamente consagrado tiene una actitud y una sola, y es la de amor. Y un amor que crece, que abunda más y más. Y lo interesante es que dice amor unos para con otros. Eso es dentro de la comunión de la iglesia. Y luego dice, y para con todos, para con todos. No solo para los de tu iglesia, los de tu denominación, sino también para con todos. Y dice Pablo, como también lo hacemos nosotros para con vosotros. ¿Hay manchas en el altar de tu consagración? ¿Hay manchas en la actitud de tu corazón? ¿Tienes la costumbre de criticar, de despreciar a los demás, a las demás denominaciones, a las demás personas? Hay entonces manchas en el altar de tu consagración. La segunda marca, dice San Pablo aquí, como resultado de la actitud de amor, dice Pablo, encontramos en segundo lugar la conducta intachable de la persona consagrada. Y versículo 13, la primera parte dice que sean afirmados vuestros corazones irreprensibles en santidad delante de Dios nuestro Padre. El que tiene la actitud intachable, la actitud de amor hacia los demás, entonces como consecuencia también tiene una conducta intachable. Y la conducta intachable resulta de la actitud intachable. ¿Por qué? Porque si Cristo que mora en tu corazón gobierna y controla tu vida, tu actitud hacia los demás es una de amor compasivo. Y el mismo Cristo que produce amor compasivo hacia los demás también te da poder para vivir irreprensible en santidad delante de Dios. No es cuestión de que el consagrado, así llamado en la iglesia local, vive una vida intachable a los ojos de los hermanos o del pastor o de los superiores, sino que se trata de una conducta intachable ante los ojos de Dios. ¿Hay manchas en el altar de tu consagración? ¿Tu conducta es intachable ante Dios? A los hombres es fácil engañarlos. Yo era un artista espiritual en mi juventud. A los hermanos de mi iglesia había aprendido a hacerles creer que Luis Palau era un muchacho muy consagrado, pero Dios sabía mejor. Y ha sido solo en los últimos 7 años y medio que Cristo se apoderó de mi corazón, que Él está controlándome, y ahora puedo decir ante Dios, que ante Dios mi conducta es cuán intachable es posible cuando uno camina controlado por Cristo. Y en tercer y último lugar, dice San Pablo, al final del versículo 13, dice que el corazón correctamente consagrado tiene una esperanza emocionada, inamovible, de que Jesucristo va a regresar. Dice así, corazones irreprensibles delante de Dios nuestro Padre, en la venida de nuestro Señor Jesucristo con todos sus santos. Si la persona cuyo corazón está correctamente consagrado tiene una esperanza, su corazón late y palpita con emoción ante la idea de que Jesucristo va a regresar. De vez en cuando me encuentro con algún creyente que me dice, ¿sabe que a mí la idea de que Jesús va a regresar no me interesa ni me emociona demasiado? En realidad, dicen algunos, a mí casi me gustaría que Jesús no regresara. Hay manchas entonces en el altar de tu consagración. Si esa es tu actitud ante el regreso de Jesús, tienes que saberlo, tu corazón no está correctamente consagrado. ¿Hay manchas en el altar de tu consagración? Si las hay, en este momento confiésalas al Señor. La Biblia te va a prometer que la sangre de Cristo limpia de todo pecado. Y luego, pídele al Señor que mora en tu corazón, que te dé la actitud intachable de amor hacia todos, la conducta intachable ante su presencia y la esperanza inamovible, emocionada, que espera el regreso de Jesús. Que Dios te bendiga, que tengas una vida realmente consagrada, que no haya manchas en el altar de tu consagración.
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1: Así nos acompañaba Yailin Cintrón por el segmento musical de nuestro programa Cruzada con Luis Palau, con esta preciosa melodía, Acércame a ti. Lamentablemente nuestro tiempo se terminó, pero si el Señor lo permite nos vamos a estar reencontrando en una próxima presentación. Mi nombre es Jorge Escopazo, fue un placer acompañarle en este día, que Dios le bendiga ricamente.
2: Amigos oyentes, muchas gracias por su fina sintonía al programa de este día. Les estaremos esperando muy pronto para el próximo programa Cruzada con Luis Palau. Hasta entonces, recuerden las palabras de nuestro Señor Jesús. Felices los de corazón limpio, pues ellos verán a Dios.
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16: Es la hora 10:07.

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4: Es la hora 10:32 minutos.

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5: Es la hora 11:04.

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10: Es la hora 12:02.

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7: Es la hora 12:32 minutos.

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0: Es la hora 13:07.
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0: Es la hora 13:29 minutos.
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0: Es la hora 13:52 minutos.
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¿Cómo están? Buenas tardes, bienvenidos a Música de Siempre en este último sábado de mayo. Estamos en la fecha 30 de mayo para el año 2026. Es el día número 150 de este año. No bisiesto, faltan 215 días para finalizarlo. Eso es lo que nos marca el calendario gregoriano. En esta tarde del día sábado, bienvenidos a Música de Siempre. Gracias por estar nuevamente con nosotros. Esperamos estar hasta las 18 horas, 6 de la tarde, con lo más agradable y especial de la música. Música de Siempre, tu música, tu juventud. Amigos nuestros, enorme placer saludarlos. Decirles buen provecho, que tengan una excelente tarde de fin de semana con la Música de Siempre. Está disponible a partir de estos momentos el 77 60 34 32, pero también está libre, disponible para recibir al inbox los mensajes al 42 42 81 80. Que tengan buen provecho, una feliz tarde, buen descanso para todos los que descansan, para los que trabajan. Les deseamos éxitos en la segunda jornada de labores en este último fin de semana del mes de mayo. Bienvenidos, Música de Siempre, 14 horas, 2 de la tarde. Háblame. Con 14 minutos, aquí está Pecos. Esto se llama

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3: Una excelente tarde de fin de semana para todos. Gracias por reportar ya nuestra programación en esta tarde del último fin de semana de mayo. Un saludo para Jenner. ¿Cómo está Jenner, nuestro infaltable oyente aquí por la tercera calle? Le deseamos buen provecho. Una excelente tarde de sábado. Aquí está la música que nos ha solicitado. Bueno, de hecho ya incluimos un tema musical con Scorpions, el tema Vientos de Cambio. Ahora nos ha solicitado con La Pequeña Compañía, del álbum Caja de Música. Esto se llama Buenos Días América, música de siempre.

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5: Es la hora 14:32 minutos.
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Un excelente fin de semana para todos. Así programa la audiencia de Occidental Estéreo y de este programa sabatino de 14 a 18 horas 6 de la tarde. Bueno, gracias por seguir reportando el programa. Esta canción me la han solicitado del 4119 de esta terminación del número telefónico. Me han solicitado este buen tema musical con Julio Iglesias. Música de siempre, buen fin de semana. Y gracias por marcar el 77 60 34 32, pero también por enviarnos sus mensajes a través de nuestro WhatsApp 42 42 81.

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Estamos en las 14 horas, 2 de la tarde con 45 minutos. Gracias a nuestros oyentes por seguir reportando nuestra programación. Dice este mensaje: buenas tardes. Mucho gusto. Buena tarde, por favor. Una canción que se llama Canción Mixteca de Juan Torres. Acá estamos trabajando, dice, con mi señor padre. Saludos para Pedro Vinicio Ardiano Orozco y para don Pedrito, ahí trabajando en la mecánica. Saludos, amigos, allá por el Cantón El Mosquito. Que tengan buena tarde, buen fin de semana, música de siempre.

Una excelente tarde de fin de semana. Gracias por reportar nuestra programación. Dice este mensaje, bueno, le damos lectura, luego los demás saludos, las demás complacencias. Buenas tardes, don Ludwin, es un gusto saludarle, de verdad que se siente muy bonito volver a conectarme, ya había pasado mucho tiempo que no los escuchaba, a veces se hace un poco difícil por el trabajo. Que Dios derrame muchas bendiciones para usted y los suyos. Feliz fin de semana. Bueno, pues agradecemos este mensaje del 5535. Es desde Los Ángeles, California, este reporte. Es Norma Ramos quien nos escribe. Bueno, de hecho, estar fuera del país, ir en busca de nuevos horizontes, pues hace que pues el tiempo absorba otras situaciones, otros compromisos, y pues es comprensible. De hecho, pues hay que cumplir en el trabajo y no importan los horarios. Pero qué gusto, Normita Ramos, el que vuelva a estar con nosotros en este último fin de semana de mayo, y esperamos que cuando tenga esa oportunidad de volver a conectarse lo haga con el gusto de siempre. Allá en Los Ángeles, California, nos está escuchando, le deseamos una excelente tarde de fin de semana con la música de siempre. Acá en San Pedro, allá por el estadio municipal, en la parte de atrás del estadio, ahí nos escucha siempre don Freddy Orozco, su personal, la familia, y pues en este sábado no es la excepción. Gracias don Freddy, gracias por la espera también para poder incluir sus temas musicales. Que tenga una excelente tarde de fin de semana con la música de Mari Trini y de Rodolfo. Ah, también le enviamos un saludo muy cordial al licenciado Baudilio Napoleón Navarro Orozco. Ya nos reportó el programa, pero la complacencia, la sugerencia viene posteriormente. Saludo, licenciado Baudilio, que tenga buena tarde, buen fin de semana.

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7: ¿Cuándo te guió Dios a un lugar extraño? ¿Por qué puedes confiar en sus planes perfectos? Bienvenidos a nuestro pan diario. El tema para el día de hoy, lugares extraños. La lectura se encuentra en el libro de Esther, capítulo 4, versículo 14. ¿Y quién sabe si para esta hora has llegado al reino? Dios, ¿qué está pasando? Este es tu plan para nosotros. Como esposo y padre de hijos pequeños, estas y otras preguntas giraban en mi mente cuando me diagnosticaron cáncer. Es más, mi familia acababa de servir con un equipo misionero que había visto a muchos niños recibir a Jesús como Salvador. Dios había producido un fruto evidente. Estábamos felices. Y ahora esto. Es probable que Esther haya cuestionado a Dios después de arrebatada de su casa y lanzada a un mundo extraño. Su primo Mardoqueo la había criado después de quedar huérfana, pero tras ser incluida en el harem del rey y finalmente elevada a reina, él estaba preocupado por cómo la trataban. Llegado el momento, ambos se percataron de que Dios la había llamado para estar en un lugar de gran poder para esa hora, lo que le permitió salvar a su pueblo de la destrucción. Sin duda, Dios colocó providencialmente a Esther en un lugar extraño como parte de su plan perfecto. Lo mismo hizo conmigo. Mientras atravesé una larga batalla contra el cáncer, pude compartir mi fe con muchos pacientes y cuidadores. ¿A qué lugar extraño te ha llevado Dios? Confía en el Señor porque Él es bueno, así como sus planes. Oremos, Dios, ayúdame a confiar en ti aunque no entienda lo que haces. En el nombre de Jesús. Amén. 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

Hemos escuchado música de los Galos. Cuando transcurren 11 minutos de las 3 de la tarde. Bueno, gracias a quien nos ha escrito a nuestro WhatsApp. Es del 93-55. Ah, es Meli. Saludos, Meli, donde quiera que nos esté sintonizando. Le deseamos una excelente tarde de fin de semana. Dice este otro mensaje: buenas tardes, linda programación, por favor. Complacerme con la canción Contigo o Sin Ti. Saludos, don Leonel, saludos allá en la ciudad capital. Le deseamos una excelente tarde de fin de semana.

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Vamos a seguir complaciendo otra canción que me han solicitado en esa hora de la tarde. Es solicitada la canción por nuestro oyente don Leonel Bamaca. Contigo o sin ti, así se llama la canción con Laureano Brizuela, así es el nombre de este rockero argentino. Y la canción, bueno, es de esas clásicas de la década de los ochentas, de ese año es esta canción romántica. Saludos, don Leonel. Buen fin de semana.

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2: ¡Qué buen ritmo el de este tema musical! Bueno, para seguirles acompañando en el último fin de semana de mayo. Estamos viviendo hoy el día 30, sábado 30, mañana es 31 y se termina el quinto mes del año. Aquí está Eros Ramazzotti cantando Yo Sin Ti, música de siempre. Buen fin de semana.

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1: Es la hora 15:30 minutos.
2: 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Convirtamos nuestra historia de amor en el encuentro de dos amigos que se aprecian, disfrutan la compañía el uno del otro y se expresan afecto continuamente. Le habla Sixto Porras de Enfoque a la Familia.
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Bueno, de las 3 de la tarde están transcurriendo 31 minutos. Otra canción que me han solicitado, aparte de la canción de Eros Ramazzotti y Yo Sin Ti, ahora Mamá. Así se llama esta canción, Las Posadas. Música de siempre, buen fin de semana para todos.

Que nos alegra que estén con nosotros en este fin de semana, en este último fin de semana de mayo. Siguen reportando la programación a través del 7760-3432 y también a través del 4242-8180. Dice este mensaje: muy buena tarde. Lo molesto con el tema de Diango, volverte a ver. Gracias. Que tenga un feliz fin de semana. Bendiciones para usted y lo suyo. Le saluda Claudia Mendoza de Aldea Plan de la Gloria del Tumbador San Marcos. Gracias, amigos del Tumbador. Gracias, señor Claudia. Que tenga usted una excelente tarde de fin de semana con la música de Diango y la canción Por Volverte a Ver. Música de siempre.

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0: Qué bonita canción, mucho romanticismo en la voz de Albert Morris. Así se llama la canción, Dime, solicitada por nuestro fiel oyente de todos los fines de semana. Saludos, profesor Germán, allá en Cantón Hermosito. ¿Cómo está, profe? Buena tarde.
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0: Dice él con frito, pero escuchando buena música. No es para menos. Estos clásicos hacen que la tarde se vuelva así romántica y friolenta a la vez. Bueno, hay muchas maneras, muchas formas de quitarse uno el frito. Gracias, amigos, que tengan un excelente fin de semana. Es el último sábado de mayo. ¿Cómo le fue en este quinto mes del año? Esperamos nosotros que muy, pero muy bien. Así se llama esta canción, Ella ya me olvidó, Leonardo Fabio.
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0: Música de siempre, buen fin de semana, amigos. Están transcurriendo de las 3 de la tarde.
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0: 50 minutos, 10 y estaremos en las 4. Música de siempre. Dice este mensaje: bonita tarde a la Occidental y a su audiencia. Los saluda desde Tapachula Florentino Torres. Por favor, complacerme con la canción Juntos de Paloma. San Basilio, feliz fin de semana. Gracias, Florentino. Otro mensaje dice: buenas tardes, será tan amable de complacerme con la canción de Paloma San Basilio, Juntos. Gracias. Bendiciones del 1064. Bueno, pues han coincidido en la sugerencia musical. Estos gustos musicales. Y aquí les presentamos el tema música de siempre. Buen fin de semana, amigos.
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0: Así se llama la canción en la voz de Ricardo Acosta, un tema solicitado por Vicky desde Reu. Allá también nos están escuchando a todo volumen en esta hora de la tarde. Vamos a la pausa y volvemos.
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2: Es la hora 16 en punto.
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18: ¿Cuándo te guió Dios a un lugar extraño? ¿Por qué puedes confiar en sus planes perfectos? Bienvenidos a nuestro pan diario. El tema para el día de hoy, lugares extraños. La lectura se encuentra en el libro de Esther, capítulo 4, versículo 14. ¿Y quién sabe si para esta hora has llegado al reino? Dios, ¿qué está pasando? Este es tu plan para nosotros. Como esposo y padre de hijos pequeños, estas y otras preguntas giraban en mi mente cuando me diagnosticaron cáncer. Es más, mi familia acababa de servir con un equipo misionero que había visto a muchos niños recibir a Jesús como Salvador. Dios había producido un fruto evidente. Estábamos felices. Y ahora esto. Es probable que Esther haya cuestionado a Dios después de arrebatada de su casa y lanzada a un mundo extraño. Su primo Mardoqueo la había criado después de quedar huérfana, pero tras ser incluida en el harem del rey y finalmente elevada a reina, él estaba preocupado por cómo la trataban. Llegado el momento, ambos se percataron de que Dios la había llamado para estar en un lugar de gran poder para esa hora, lo que le permitió salvar a su pueblo de la destrucción. Sin duda, Dios colocó providencialmente a Esther en un lugar extraño como parte de su plan perfecto. Lo mismo hizo conmigo. Mientras atravesé una larga batalla contra el cáncer, pude compartir mi fe con muchos pacientes y cuidadores. ¿A qué lugar extraño te ha llevado Dios? Confía en el Señor porque Él es bueno, así como sus planes. Oremos, Dios, ayúdame a confiar en ti aunque no entienda lo que haces. En el nombre de Jesús. Amén. Para tener acceso a más información y otros recursos espirituales, visítenos en www.nuestropandiario.org.
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En el año de 1975, este éxito era todo un hit musical. Adiós, amor, adiós, con los Versátiles. Así se llama este grupo. Gracias por estar con la música de siempre. 12 minutos después de la hora 16. En el formato de 24 horas. Y en el otro formato son las 4 de la tarde. Con 12 minutos. Música de siempre.

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0: Bueno, de las 4 de la tarde están transcurriendo 22 minutos. Así siguen solicitando canciones nuestros oyentes. Así programa a la audiencia de Occidental Estéreo y de Música de Siempre. Ronald nos ha solicitado este tema musical allá en la colonia Justo Rufino Barrios. Allá en la zona número 5, allá nos oyen en esa hora de la tarde. Gracias. Bueno, también enviamos saludos para Carlos García en San Antonio, Zacatepeques, la familia Ruiz. Saludos cordiales para don César Ruiz acá en la ciudad de San Pedro y para la familia Santizo. En la zona número 4 del Cantón El Mosquito nos están sintonizando. Gracias amigos, gracias por reportar Música de Siempre. Ya les vamos a complacer. Paloma Blanca, Paloma Mía, canta Camilo Blanes.
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2: Es la hora 16:30.
3: Estar casados es una invitación a algo más profundo que simplemente convivir juntos en una misma casa. 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
2: Estamos en las 16 horas 4 de la tarde. Con 35 minutos 25 exactos y las 17 horas. Qué rápido está transcurriendo el último fin de semana de mayo. Saludos cordiales para Cintia Velázquez, acá en San Pedro. Gracias por reportar nuestra programación de todos los fines de semana. Saludos también para Jorge, va rumbo a Texas.
3: Todo quedó.
2: A Texas Rangers. No, va rumbo a Tejutla. Gracias por sintonizarnos. Le estamos deseando un excelente fin de semana con la música de siempre. Seguimos complaciendo. Usted también puede reportar y puede solicitar sus canciones a través del 7760-3432 y a través de nuestro WhatsApp, el 4242-8100.

¡Qué buenas canciones están solicitando nuestros oyentes! José José interpretó esta canción. Bueno, continuamos con más música. Ahora es el turno del señor Roberto Carlos.

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2: De las 4 de la tarde. Están transcurriendo 53 minutos.
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2: ¿Qué canción esta que nos han solicitado? Se llama Naila.

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0: Es la hora 17 en punto.
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0: Alcalde y Consejo Municipal supervisan el cambio de gramilla sintética en el Estadio Municipal San Pedrano como parte del apoyo y fortalecimiento al deporte del municipio.
1: Ya iniciaron el proceso de corte de la gramilla que vamos a levantar para poder verificar y comprobar el funcionamiento de los drenajes, ¿verdad? Y hacer las modificaciones correspondientes. También ayer hablé con el encargado, ¿verdad? Y él me decía que ya todo el producto de lo que se va a utilizar acá ya está en tránsito, ¿verdad? Y le decía que tenemos que trabajar 24/7, ¿verdad? Y si es posible redoblar equipos de trabajo, lo tienen que hacer, porque me decía él que solo el cambio de la gramilla, ya estando preparada la cancha, son 35 días, ¿verdad? De colocación. Y entonces esperamos que se pueda cumplir en el tiempo establecido. Como lo dije, lo ideal sería iniciar el campeonato de Liga Mayor en este estadio.
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1: ¿En qué estás enfocado? ¿Cómo puedes cambiar la mira hacia una perspectiva eterna? Bienvenidos a nuestro pan diario. El tema para el día de hoy, el foco correcto. La lectura se encuentra en Lucas capítulo 10, versículo 20. Regocijaos de que vuestros nombres están escritos en los cielos. Conocíamos acá desde hacía más de un año. Formaba parte de nuestro grupo pequeño de la iglesia que se reunía semanalmente para compartir lo que habíamos aprendido sobre Dios. Una noche mencionó haber competido en las Olimpiadas. Fue tan al pasar que casi no lo noté. Casi, ¡oh, sorpresa!, me enteré de que conocía a un atleta que había competido por la medalla de bronce. No podía entender que no lo hubiera mencionado antes, pero para acá, si bien esa era una parte especial de su historia, cosas más importantes eran vitales para su identidad, su familia, su comunidad y su fe. Lucas capítulo 10, versículo 1 al 34, describe qué debe ser vital para nuestra identidad. Cuando las 70 personas que Jesús envió a contarles a otros sobre el reino de Dios volvieron, le informaron: aún los demonios se nos sujetan en tu nombre. Aunque Jesús reconocía haberlos equipado con un tremendo poder, dijo que estaban enfocados en algo equivocado. Insistió en que la causa de su alegría debería ser que sus nombres estuvieran escritos en los cielos. Cualquiera que sea el logro o la capacidad que Dios nos haya dado, nuestro mayor motivo de regocijo es que nos hemos puesto al cuidado de Jesús, que nuestros nombres están escritos en los cielos y que disfrutamos de su presencia en nuestra vida. Oremos, Padre, gracias por escribir mi nombre en el cielo. En el nombre de Jesús, amén. 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

Esperamos que este último fin de semana de mayo esté resultando agradable. Dice este mensaje: buenas tardes, saludándole a través de este medio y también para solicitarle dos canciones. La primera está a cargo de Mecano y el tema Mujer contra Mujer, canción que pertenece al álbum Descanso Dominical, editado en 1988. Y la otra a cargo de Alejandra Ábalos y el tema Contigo o Sin Ti, del álbum Amor Fascíname, del año 1990. Muchas gracias, dice Israel Sánchez y familia desde Tapachula. Gracias, Israel, ya estábamos extrañando esa comunicación. Pero ya llegó, ya le complacemos. Que tenga un excelente fin de semana allá en la ciudad de Tapachula, Chiapas. Que disfrute de sus canciones. 17 horas, 11 minutos.

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Bueno, seguimos con más de la música de siempre. Un saludo muy cordial para toda la audiencia del máximo poder de la radio, que estén disfrutando de este último fin de semana de mayo. De las horas que restan de este sábado y de las próximas 24 horas, y adiós, mayo 2026. Música de siempre. Esta canción se llama No me arrepiento de nada, es Juan Gabriel.

0: Bueno, de las 17 horas, 5 de la tarde, están transcurriendo 27 minutos, música de siempre. Buen fin de semana para todos.
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1: Es la hora 17:31 minutos.
2: La vida en matrimonio nos permite unir lo mejor de cada uno en beneficio de los dos. No puedo vivir esperando que mi cónyuge llene mis vacíos emocionales. Soy responsable de mi realización personal, mi vida espiritual y mi salud emocional. Si respiro por él, vivo por él y existo por él, ya no es amor, es dependencia. Es vital que ambos tengamos sueños propios y proyectos en común y nos acompañemos en los momentos importantes para cada uno. Cuando trabajamos en nosotros mismos y crecemos personalmente, traemos beneficios a nuestro cónyuge y se produce una relación saludable. Si nos comunicamos a partir del respeto, el aprecio y la admiración mutua, terminaremos el viaje juntos. Le habla Sixto Porras de Enfoque a la Familia.
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4: En esta vida, rodéate de estrellas. Para alcanzar una estrella, aprende de ellas. Si solo te rodeas de gente negativa, pronto te convertirás en lo mismo.
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